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0: a rogarle o a exigirle que no lo ande rondando tanto. Que no lo quiera ser víctima de sus intrigas de muchacha rica y poderosa. Porque Rayo de Plata es mío. Es mío y no me lo dejaría arrebatar.
1: ¿Cómo?
0: Pero eso es imposible. Usted y él... Aunque le parezca muy extraño, así es. Al menos por el derecho de ese cariño del que le hablé antes. Apártese de Rayo de Plata, Asunción Reyes. Déjelo en paz. O yo sería capaz de matarla. ¿Me ha oído? Sería capaz de matarla a usted.
2: Los celos de Lucy, la muchacha del Salón Dorado, han estallado aquella mañana. Celos elementales del corazón femenino que, amando mucho, no tiene otro recurso para defender su cariño sin esperanza que gritando su despecho. Lucy ha conducido a Asunción Reyes a aquel callejón estrecho que se abre entre dos construcciones del pueblo. La perplejidad que muestra el rostro de la joven amazona va convirtiéndose en irónica dureza ante el desafío.
1: ¿Me amenaza usted?
0: ¡Sí! ¡La amenazo! O puede tomarlo como una advertencia. Y ya está, como una súplica.
1: Ni sus amenazas, ni sus súplicas me preocupan. Una muchacha del Salón Dorado. Nada menos que de ahí, enfrentándoseme con semejantes desplantes.
0: No se sonría así. Será mejor que no se sonría.
1: ¿Y qué quiere? ¿Que empiece a temblar? ¿O que llore de tristeza ante esas palabras que usted me ha dirigido? Me bastaría con quejarme al comisario para que usted fuera expulsada de Sierra Alta.
0: No lo haga. Se lo suplico.
1: Porque sabe usted que es verdad lo que digo. Con la mano en la cintura le echaría del pueblo.
0: Sí, lo sé. Pero eso significaría, señorita Asunción Reyes, que usted tiene miedo. Que no está ni tantito segura de poder alcanzar algún día el amor del hombre que busca. De Rayo de Plata.
1: ¿Y usted cree haberlo alcanzado ya?
2: Los ojos un tanto claros de Asunción muestran un leve brillo de burla y de desprecio. Su carácter firme y decidido se sobrepone al incidente, aquilatando por cálculo o simple instinto femenino la realidad de las circunstancias.
1: La muchacha del Salón Dorado.
0: No siga repitiendo eso, como si fuera la peor de las desgracias.
1: Me doy perfecta cuenta. Un hombre como Rayo de Plata acude a las cantinas, pues, para divertirse. Sin duda, en el Salón Dorado lo vio usted y se ha encaprichado. Es usted un simple pasatiempo de él.
0: No, no, mentira.
1: ¿Qué otra cosa podría ser? Usted misma me habló de un cariño sin esperanzas. Me dio a entender que usted ama secretamente a Rayo de Plata, pero que no es correspondida. Claro. ¿Cómo iba a poder él amar a una muchacha como usted?
0: ¡Basta!
1: Ahora le toca oírme. Usted, ¿cómo se llame? Me ha venido a insultar, deteniéndome en plena calle. Me ha desafiado como se hace con un rival. Pero no puedo considerarla usted un rival, porque sería una equivocación de mi parte. Una indignidad. Sería rebajarme. ¿Ahora está llorando?
0: Dije que podría ser una amenaza. O sería una súplica. Señorita Reyes, usted lo tiene todo en la vida. Una buena posición, amigos, decencia, dinero. Y yo solo tengo a Rayo de Plata.
1: Miente, no lo tiene.
0: Bueno, tengo al menos sus atenciones, su confianza, su gentileza. La única gentileza que he recibido desde que tengo uso de razón. Pero si él llega a enamorarse de usted, lo voy a perder todo. Le ruego, le suplico que no me arrebate la única ilusión de toda mi vida.
1: Me exige demasiado. Debo yo renunciar a mis propias ilusiones para favorecer las suyas, basadas en una distracción de hombre de campo. No, es un disparate lo que me pide.
0: Pero usted lo tiene todo.
1: Ninguna mujer lo tiene todo hasta que no ha encontrado al hombre que llena su existencia. ¿Acabemos? Todo esto es absurdo. Tanto que no iré a quejarme con el comisario Diegues. Sería como tomarla usted en cuenta. Y prefiero pasar por alto sus reclamaciones tontas. Me voy.
0: Espere.
1: No quiero oírla más.
0: Solo esto, por favor. No más otra súplica. ¿Le contará a Rayo de Plata lo que le he dicho?
1: ¿Teme que se lo vaya a decir?
0: Tal vez. Él no comprendería mi actitud. La condenaría. Le tiene a usted mucho respeto. La considera una... una dama.
1: Usted lo ha dicho. Una dama no tiene por qué hacer aclaraciones sobre los pasatiempos de un hombre cuando esa dama aspira a ser otra cosa muy distinta. Bueno, no puedo detenerme más. Voy a salir de este callejón al que no debía haber entrado con usted.
0: Señorita. Se ha ido. ¿Qué más puedo hacer? Ella tiene todas las armas y yo... yo no soy sino una muchacha del Salón Dorado.

0: Sí, lo he andado buscando por todo el pueblo ansiosamente, Rayo de Plata.
1: Pues lo siento de veras, Asunción. Tuve que cabalgar hasta Mirasoles para comprarme algunas cosas. Ya me está preguntando con los ojos qué fue. Entre otras, balas, cartuchos.
0: Pero, ¿aquí hay muchas? ¿O es que no le tiene confianza a los tiros de aquí?
1: La verdad, no mucha. No faltaría algún traidor que me venda tiros inservibles. ¡Qué caray! Compré también unas herramientas y una cinta que mide yardas.
0: ¿Yardas? Bueno, ¿y para qué quiere usted medir yardas?
1: Para un trabajito por ahí. ¿No quiere que la acompañe a la tienda para buscar esa ropa nueva del serranito?
0: Gracias, iba a rogárselo, porque quería comentar con usted lo sucedido anoche, después de que trajeron a la cárcel a Zenaido Michel. Mi tío no me contó absolutamente nada, sin duda, para no afligirme. Un hombre que le disparó desde un techo. Debió de haber sido horrible, Rayo de Plata.
1: Fue una sorpresa.
0: ¿Cuándo se decidirá a hacer una cosa que lo apartará de todos esos peligros de muerte?
1: Una cosa. Por ejemplo,
0: dejar de perseguir a los criminales y asesinos, para que ellos dejen de perseguirlo a usted. Por favor, Rayo de Plata, se lo estoy pidiendo yo.
2: Fueron a la única tienda del pueblo y Asunción eligió una gran cantidad de ropa para el serranito, además de algunas chucherías. Cuando salieron del local,
1: ha sido usted muy generosa, Asunción, comprándole al chamaco tantas cosas.
0: No es simple generosidad. Recuerde que el serranito es un huérfano. Se halla bajo nuestra protección y hay que hacer las cosas completas o no hacerlas.
1: ¿Pero cómo va a llevarse en su caballo tantos paquetes y bultos?
0: No los llevaré. Están apartados y pagados ya. Carlos García mandará a uno de los muchachos por ellos en un carro. Rayo de Plata, no me ha contestado nada acerca de lo que le rogué antes. Apártese de una vez por todas del peligro. Desista de esas misiones que están llenas de sustos, de riesgos, de encuentros inútiles.
1: Asunción,
0: no tiene por qué andar buscando asesinos, exponiéndose a cada paso. Un hombre tan admirable como usted, con tantas habilidades y conocimientos, bien podría... Parece que su pensamiento está muy distante, Rayo de Plata.
1: Sí, muy lejos y muy distante. Ha volado a través del tiempo, Asunción, y retrocede. Veo a un chamaco maltratado y humillado. Veo a sus padres señalados como ladrones de reses. Y todo, todo esto envuelto en lágrimas, en dolores, en penalidades constantes, en crueldades y en injusticias. De ahí nació todo, y mi vida quedó marcada como...
0: ¿Cómo qué?
1: Como mi pensamiento y mi voluntad. Mi mera voluntad para castigar a los culpables y para salvar a los inocentes.
0: Rayo de Plata, ¿se diría que está usted emocionado?
1: Puede. Hay recuerdos que emocionan.
0: Y hablando de, en sus recuerdos, de un chamaco, ¿quién era?
1: Uno que también fue duramente golpeado. Mucho más de lo que fuera el serranito aquella noche por Zenaido Michel.
0: ¿Quién era? ¿Usted mismo, Rayo de Plata?
1: Pudiera ser.
0: Vaya. Parece que oculta usted una amargura del pasado. Una gran amargura. Pero no es posible vivir alimentándola eternamente, ¿no?
1: No, no es posible eso. Pero sí es posible castigar a los culpables que causan tales amarguras a personas inocentes, o evitarles las penas a estas cuando se puede.
0: Me ha querido dar a entender que es imposible para usted apartarse de ese camino que se ha trazado. Tal vez no. Quizás algún día esas amarguras que parten del ayer queden satisfechas, aliviadas. Bueno, casi me olvidaba. He venido a buscarlo para avisarle que mi tío Calixto y yo decidimos efectuar la fiesta en su honor el próximo sábado. ¿Está de acuerdo?
1: Gracias. Quedé de acuerdo de antemano, Asunción.
0: ¿Nos veremos antes del sábado?
1: Espero que sí. Haré lo posible por no volver a salir de este pueblo. La acompañaré hasta su caballo.
0: Gracias.

0: Hola, Carlos.
1: ¿Qué tal, señorita Asunción?
0: Gracias. Llévelo con un mozo, para que lo pase. Vine a todo galope desde Sierra Alta.
2: Y viene muy contenta, señorita Asunción.
0: Podría usted decir, excitada. Me pasaron tantas cosas allá. Hasta increíbles. Una muchacha que... Bueno, compré innumerables cosas para el serranito, nuestro huésped, y para la fiesta, vinos y comestibles. Mande a un vaquero en el carro para que lo traiga, Carlos.
2: Está bien. Habló de una fiesta. A lo mejor se trata de la que don Calisto y usted dan en odor de rayo de plata.
0: Pues no se ha equivocado. Hablé con él y ya está completamente de acuerdo.
2: Se me afigura que también le dijo algo sobre eso de que se quitara de perseguir asesinos, ¿no? De que renunciara a sus peligros, ¿no?
0: También. Me respondió muy raramente, contándome a medias una historia del pasado sobre un muchacho al que maltrataron. Pero no se apure, Carlos. Yo acabaré por convencer a Rayo de Plata y se quedará aquí para siempre.

0: Ahí estaba el capataz del rancho Barra X7, Carlos García, con sus amplias chaparreras y su chaleco negro de piel. Un mechón rebelde le brota por delante del sombrero, que se ha alzado un poco sobre la frente. Mientras habla, sostiene por las riendas el caballo sudoroso de Asunción.
1: Todavía tiene esa confianza, ¿eh? Pues no lo creo, señorita Asunción. Ese forastero sabe de paso.
2: ¿Trata de desanimarme, Carlos?
1: No hago sino decirle la pura verdad, no más. Ya le dije antes por qué. No quiero que sufra cuando Rayo de Plata se vaya o lo maten.
2: Y yo también le dije, deje mis sufrimientos en paz.
1: No puedo, porque los sufrimientos de usted son los míos.
2: ¿Tanto así?
1: Sí.
2: Es usted un hombre tan... tan raro. Como cierta muchacha que me encontré en el pueblo, Carlos. Ambos, usted y ella, aspiran a un amor imposible y luchan por alcanzarlo.
1: ¿Una muchacha? ¿Quién?
2: Prefiero olvidarla y olvidarme de lo que me dijo. Pero es usted como ella. Por ejemplo, usted quiere alejarme de Rayo de Plata con el pretexto de que sufriré una desilusión.
1: Y harta amargura.
2: Pero en realidad, lo que busca es que me olvide de mis ilusiones para que empiece a fijarme en usted, Carlos. ¿Cuántas veces más tengo que decírselo? Sobre el corazón y sus sentimientos no se manda. No puedo sentir por usted otra cosa que amistad.
1: Mientras ande por aquí Rayo de Plata, puede que no.
2: Nunca, ni aunque él se marchara.
1: Cuando se vaya dejándola sufriendo, ya que usted, pues, quiere sufrir por él, veremos, señorita.
2: Vaya, pero qué terquedad.
1: El verdadero cariño es el que sabe ser terco y tener paciencia.
2: Se necesita tener mucha paciencia para esperar algo que no va a llegar nunca. Aguarde. Ahí viene el serranito. Oigo sonar su armónica. Bueno, no hablemos más de esto, Carlos. Y le agradecería no volver a insistir. Alguien del rancho puede darse cuenta. Se lo diría a mi tío Calixto. Y me dolería mucho que él despidiera a un buen capataz como usted. Entienda que no puedo darle otra cosa que mi reconocimiento por lo que usted es. Hombre trabajador, honrado y valiente. Lo demostró esto último al defender a ese chiquillo ante el bruto de Zenaido Michel.
1: Pues, ¿puedo hacer algo más para demostrar lo valiente que soy, señorita Asunción?
2: No lo haga, ¿eh? No me impresionaría nunca. El chiquillo se acerca. Va a verme y correrá a preguntarme infinidad de cosas acerca de su admirado Rayo de Plata.
1: Sí, parece que harta gente lo admira.
2: Y con toda razón. En el caso del serranito y yo, nos ha salvado la vida varias veces, no lo olvide.
1: Hasta que Rayo de Plata pierda la suya.
2: ¿Qué ha dicho? Acaba de decir eso como si fuera una amenaza contra Rayo de Plata, Carlos. No será tan temerario como para enfrentársele, ¿verdad?
1: ¿Yo?
2: Sí, usted. El tono en que lo dijo casi me dio a entender.
1: ¿Que yo me enfrentaría con un revólver? No, señorita. Nadie puede vencer a Rayo de Plata en estos rumbos. Y menos yo, que soy un capataz conocedor de caballos y apenas sé manejar la pistola. Pero la vida o el destino sí pueden enfrentársele a Rayo de Plata y la separarán de usted mientras yo aguardo. Aguardo, señorita Asunción.

0: ¿Me mandó llamar, comisario Diegues?
1: Sí, siéntese. Tuve que mandar a Cástulo, uno de mis ayudantes, a llamarlo a usted, porque pensé que en mi oficina estaríamos más tranquilos y a solas. A lo que tengo que decir es mejor aquí.
0: Bueno, aquí estoy. ¿Qué me tiene que decir?
1: Algo importante relacionado con el asesino conocido en el sur con el nombre de Pedro el Renegado.

0: Pedro el Renegado. El comisario Diéguez, sentado ante su escritorio, se da cuenta al momento de la impresión que aquel hombre fatídico ha causado en el ánimo del charro plateado. Los rasgos de su rostro se endurecen de tensión y de curiosidad, que en la oficina, alumbrada por dos quinqués, parece flotar el eco del nombre del perverso, del criminal fantasma, alzándose como una sombra de maldad entre los dos hombres que están frente a frente.
1: Pedro el Renegado.
2: Óigame, no creo que yo no he tomado interés en esa persecución que usted emprendió hace más de 2 meses. Su misión me ha interesado, Rayo de Plata. Y como comisario del lugar, quise colaborar con el hombre que tiene el agradecimiento y el apoyo de muchas autoridades del sur.
3: Sígale, llegue pronto al grano, ¿qué caray?
2: Pues solo, pues, que en vista de que usted carece por completo de una descripción exacta de ese tipo, que nomás lo puede reconocer por una cicatriz en el hombro izquierdo.
3: Sí, ya hemos hablado de esa cicatriz. Lo he buscado en cada cuerpo que cae a mis pies.
2: Y en vista de que usted me pidió que yo le informara si me llegaba algún reporte describiendo mejor al tipo...
3: Sí, se lo pedí de favor. ¿Qué va a decirme?
2: Pues que hice algo más que aguardar por cualquier reporte, Rayo de Plata. Para ayudarlo a usted, mandé varios mensajes a pueblos del sur pidiéndoles las señas del tal asesino.
3: ¿Usted hizo esto?
2: Lo hice, claro. Desde que usted me contó esa historia, pues estuve investigando... No se puede perseguir y menos atrapar a un maleante cuya cara se desconoce, que no se sabe qué señas particulares tiene, ni color de ojos, de pelo, forma de vestir, facha y lo demás. Del que nomás se conoce una cicatriz en forma de media luna, que es, no se puede ver porque la trae cubierta.
3: Ya termine, comisario Diéguez.
2: Bueno, pues hoy por fin me llegó este mensaje.
3: ¿Un telegrama? ¿Y es del sur? Conozco este pueblo bien.
2: Pues de ahí me anunciaron. Ahora, léalo, entérese. Me anuncian que me mandarán los datos y las señas completas de Pedro el Renegado dentro de 2 días. Dentro de 2 días, Rayo de Plata, vamos a saber qué cara tiene el asesino que usted anda buscando.

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1: Che, Juan Carlos, ¿y vos dónde nos recomendás que nos quedemos? Vos ya llevas 8 años en Europa, así que sabes cómo están las cosas.
2: Bueno, pues en mi ciudad se vive maravillosamente. Eso sí se los aseguro. Las ciudades más grandes como Berlín tienen muchos problemas.
3: Sí, el problema es que yo solo hablo castellano. Y si de por sí va a ser difícil conseguir trabajo, va a ser todavía más difícil si no hablo la lengua del país.
1: ¡Ey, las lenguas se aprenden, Nico! Vos no sos tonto, sos un hombre educado, con estudios superiores.
2: Si quieres, yo te puedo dar trabajo en el restaurante. Vaya, mientras aprendes alemán. Eso sí es que se deciden por Düsseldorf.
1: ¿Lo decís de verdad?
2: De verdad y de corazón. Yo sé lo que se siente llegar como inmigrante a un sitio nuevo y lo importante que es sentirse apoyado.
1: ¡Ay, lo ves, Nico! ¡Te lo dije!
2: Bueno, me tengo que ir. El tren sale en 7 minutos. Aquí le dejo mi tarjeta y me buscan cuando quieran.
3: Te buscaremos, aunque nos quedemos en otro país. Tenlo por seguro.
1: Pero por lo que veo, hay una altísima probabilidad de que elijamos tu ciudad. Chao. Hasta luego, Juan Carlos.
2: Hasta pronto, Claudia. Anímate, Nicolás.
3: Ya veremos, ya veremos.
1: ¿Te fijas, Nico? Todo está a nuestro favor.
3: Parece que sí. Bueno, vamos a ver Viena. Y ya después decidimos qué sigue.
4: ¿Qué dijo?
5: Que se va. Pese a quien le pese.
4: Ay, me da miedo, José. Nunca la había visto así. Creo que lo dice en serio.
5: Claro que lo dice en serio.
4: ¿Y usted la va a dejar que se vaya?
5: Vea, usted se le olvida algo. ¿Con qué plata se va a ir?
6: ¿Y tú qué haces de pie, María?
7: Es que me quedé pensando en lo que me dijo. Creo que tiene razón.
6: Claro que tengo razón.
7: Mañana voy a ver cuánto me dan por la camioneta para irme a buscar a Rodolfo a España.
6: Ve por él. Y si te tienes que quedar, te quedas. Aquí ya no hay nada que cuidar. Las tierras hace mucho que no dan. En cuanto arregles tu situación, yo te mando a Raulito.
7: Allá al menos voy a tener esperanza. Aquí ya ni eso.
0: Y ahora, la continuación.
5: Si usted quiere, hable con ella. Yo ya hice lo que tenía que hacer.
4: Es que usted siempre me deja las cosas complicadas.
5: Bueno, yo tengo que irme a trabajar ya, Susana. Tengo que entregar las cuentas del taxi y ganar algo para nosotros. Usted es la que se queda en la casa.
4: ¿Y que eso no es trabajar? ¿Usted piensa que no hago más que rascarme la barriga?
5: Bueno, yo ya me voy. Nos vemos por la tarde.
4: Que la Virgen lo acompañe.
5: Vea, no le haga caso. Que si ve que nos interesa su rabieta, nada más se va a poner peor.
4: Es que yo creo que eso no es una rabieta.
5: Ya verá que sí.
4: Ay, Dios mío, Teresa se va, estoy segura. Nunca la había visto tan decidida. ¿Pero qué va a hacer si los jóvenes ya no encuentran salida en este país? Tal vez yo hubiera hecho lo mismo. Pero hace años todavía había esperanza. Estábamos seguros de que podíamos cambiar el mundo. Y hay que ver lo que hicimos con él.
8: Buenos días, mamá.
4: Buenos días, mija. ¿Cómo durmió?
8: Bien, aunque tuve sueños muy raros. Soñé que usted y mi papá estaban en un barco y que yo los veía irse volando en el barco y quería alcanzarlos. Pero mis piernas eran de papel y se las llevaba el viento. Después el barco se empezaba a incendiar y yo quería ir a rescatarlos, pero hey, no me atrevía. Pues temía que se me incendiaran las piernas de papel.
4: Pues sí que es un sueño raro.
8: Ay, no sentía miedo. Más bien como tristeza o frustración.
4: Siéntese. Ahorita le sirvo el café con una arepita.
8: Ay, se vende lo más de buenas. A ver, yo le ayudo a poner el café.
4: No, no, no. Usted siéntese. No quiero que se agobie por nada.
8: ¿Y eso por qué?
4: ¿Por nada?
8: Pues por lo que dije ayer, ¿verdad?
4: No, mire, Teresa. Yo no quiero hablar de eso ahora, así que no saque el tema.
8: Mamá, de todos modos, yo tengo que hacer...
4: Déjeme desayunar tranquila, después hablamos de eso.
3: Es más pequeña de lo que me imaginaba.
9: ¿Pero qué decís? ¡Es majestuosa! La ópera de Viena es una de las más bellas del mundo.
3: Y la plaza es muy pequeña. Cualquier plaza de Buenos Aires es más grande que esta.
8: Oh, ahora te pones chauvinista.
3: Solo digo la verdad.
8: Esto es imposible. Vení, vamos a sentarnos un momento. Oh, me duelen los pies. Ay, dale, tómame una foto. Acá, acá, en la escalinata.
3: Está bien.
8: Ahora yo te tomo una voz.
3: Está bien.
8: Che, pero sonreí. Eso, así estás mejor. Haceme un lugarcito al lado tuyo.
3: ¿No notas algo raro en el ambiente?
8: ¿Raro como qué?
3: La luz. Es la luz. Aquí el sol ilumina de otro modo, como si fuera una luz artificial, de esas que usan en los estudios fotográficos.
8: Sí, algo hay de eso. Es una luz más tenue. Las sombras son más ligeras. Ay, me encanta.
3: A mí me baja las pilas.
8: Oh, ¿y a vos qué te pasa? Estamos en Europa. Disfrútalo. Ay, deja tus culpas a un lado. Che, tenés derecho a disfrutar la plata que ganaste con tu trabajo.
3: ¿No hubiera sido mejor comenzar algún negocio en Argentina?
8: ¿Qué tipo de negocio?
3: No sé, lo que sea, tal vez... una tienda de comestibles.
8: ¿Y quién te va a comprar? El país está quebrado, Nicolás. No querés entender eso.
3: Pero no se va a quedar quebrado por siempre, ¿no?
8: ¿Qué te pasa a vos? Decímelo de una vez.
3: Es que siento lo mismo que cuando decidí quedarme en Buenos Aires en vez de volver a Bolivia. Se supone que yo había ido a estudiar para después usar mis conocimientos en mi patria, pero nunca volví. Me quedé con la idea de que había dejado un proyecto de vida a medias. Cada vez que iba a visitar a mi familia, me sentía como un traicionero. Y cuando veía la pobreza en mi ciudad, pensaba que tal vez yo hubiese podido hacer algo para evitarla.
8: Ay, bien sabes que todo eso que decís no es verdad. Que en tu país habrías terminado como subempleado. Tal vez de taxista o qué sé yo.
3: Pero ese es el destino que me espera aquí.
8: Por supuesto que no. Tenemos títulos universitarios. Y eso es muy valorado en Europa. En cuanto aprendas el idioma... Vas a ver que conseguís un buen laburo.
3: Sí, pero ya habrán pasado 3 o 4 años y ya casi tengo 40, Claudia.
8: Sos muy joven, Nicolás, por favor. Quítate esas ideas de la cabeza. Y vamos a seguir viendo la ciudad. Mira, no voy a dejar que me arruines el día. Anda, vamos.

0: Llevado hasta 6 cerdos bien grandes.
1: Pues déjeme pensarlo. Creo que a mi hermano le podría interesar. Lo malo es que él ahora está también con problemas de dinero. Bueno, ¿quién no lo está en este país?
0: ¿Y a usted no le interesa?
1: ¿A mí? No, yo soy mecánico, no agricultor.
0: Pues por eso, usted puede repararla por poco dinero y después revenderla.
1: Pues eso sí. Pero, ¿y luego a quién se la vendo?
0: Si estuviera en buen estado, yo misma la vendería. Nada más es cosa de ir al pueblo o poner algún anuncio en el periódico. A mí siempre me preguntaban si no la vendía.
1: Sí, es una bonita camioneta. Eso sí. ¿Cuánto quiere por ella?
0: $3,000.
1: $3,000. ¿Pero si le falta medio motor?
0: Una camioneta de este año y modelo cuesta más de $5,000.
1: No, por ese precio no me interesa.
0: ¿Cuánto me da?
1: Ay, bueno, déjeme pensar. Le puedo dar 1,500.
0: Es muy poco. Con eso no voy a poder hacer nada.
1: Es lo que vale. Una camioneta con un motor descompuesto no sirve para nada.
0: Deme al menos 1,800.
1: ¿1,800? Bueno, está bien. Le doy los 1,800. Aunque no sé si estoy haciendo un mal negocio. Pero bueno. Oiga, ¿y para qué quiere el dinero?
0: Es que voy a ir a alcanzar a Rodolfo, mi esposo, a España.
1: Ah, claro, ya entiendo. Bueno, pues pase en la tarde por el dinero y lléveme los papeles. Todo está en orden, ¿verdad?
0: Sí, lo veo en la tarde. Y muchas gracias.
1: Por nada. Espero que la dejen entrar a España. A muchos los han regresado.
0: Esperemos que sí.
2: A ver, mamá, yo le ayudo con esos platos.
3: No, déjeme, que yo lo hago.
2: ¿Pero qué le pasa? ¿Por qué me trata como una inútil?
3: No la trato como a una inútil. No quiero que se agobie, eso es todo.
2: Pero si no estoy agobiada.
3: Usted llegó ayer muy afectada por lo del trabajo. Y quiero que descanse. Yo sé cómo son esas cosas, mi hija. Necesita recuperarse. ¿Por qué no se va al cine o algo así?
2: Que no quiero ir al cine. Y no veo por qué me deba tratar así. Además, yo ya tomé una decisión.
3: Vea, de eso hablo. Se siente agobiada por lo que pasó ayer y está con esa idea tonta de irse.
2: Mamá, es algo que he estado pensando durante un año.
3: ¿Cómo un año? ¿Y por qué no me había dicho nada?
2: Porque pensé como usted que era una idea pasajera. Pero no lo fue. Creo que esta es la mejor opción que tengo.
3: Usted tiene muchas opciones.
2: No dije que fuera la única, pero sí la mejor.
3: Puede entrar a hacer una maestría a la universidad. O si quiere yo puedo hablar con algunos conocidos que tengo en el Ministerio de Agricultura. Siempre puede encontrarse algo.
2: No, mamá. De verdad ya lo pensé muy bien. El empleo del que me rechazaron ayer. Vea, esa era la última oportunidad que yo misma me había dado.
3: Eso me parece una tontería. Pero supongamos que se va a Francia como dice. ¿Qué va a hacer allá?
2: Trabajar, pero además sabiendo que me pagan lo justo.
3: A los ilegales jamás les pagan lo justo. Además, usted es una bióloga.
2: ¿Y de qué me sirve ser bióloga si no puedo ganar ni un peso aquí con mi trabajo? Prefiero ser subempleada allá que acá. Además, voy a intentar colocarme en alguna empresa que tenga algo que ver con mi carrera. Vea, yo hablo francés y tengo un diploma.
3: Yo no creo en esas cosas, mija. La mayoría de las mujeres que se van solas a otros países acaban en algún negocio sucio o en la prostitución. ¿Y a dónde va a vivir usted, ah? ¿Y de qué va a vivir?
2: Pues voy a trabajar de lo que sea para empezar, de niñera o de limpiadora. Además, tengo una conocida allá.
3: ¿Sí? ¿Quién?
2: Pues la prima de Laura.
3: Pero ella vive en Barcelona, no en Francia.
2: Sí, pero me dijo que tiene una amiga que vive en París y me puede ayudar a conseguir trabajo, a colocarme. Ella trabaja como lavaplatos en un restaurante.
3: Pues usted verá eso como un buen porvenir, pero para mí suena algo que no quisiera para mi hija. A usted no le falta nada aquí. Con lo de mi pensión y lo que gana su papá, estamos bien.
2: Pues quiero ganar mi propio dinero, mamá. Además, estoy segura que me va a ir bien. Varios compañeros de la escuela se han ido a Estados Unidos o Europa y tienen muy buenos empleos.
3: Yo ya no sé qué más decirle. Nada de lo que le digo le interesa.
2: Ay, pues dígame que desea que me vaya bien, que me tiene confianza.
3: Yo no le puedo decir eso, Teresa.
2: ¿Y por qué?
3: Porque no lo siento.
4: Ay, cómo me gustan los tranvías.
5: Sí, a mí también. Está bueno tu café.
4: Uy, delicioso. Ay, la ciudad es preciosa. Mira el lujo de este café. Y la gente va elegantísima. Oh, me parece increíble pensar que la Argentina fue alguna vez más rica que la mayoría de los países europeos.
5: Sí, es una tristeza que todo eso se haya acabado.

0: Todo por culpa de los políticos corruptos que saquearon el país hasta el cansancio.
1: Han hecho lo mismo en toda Sudamérica.
0: ¿Ves? No hay nada de qué sentirse culpables.
1: La culpa no es del pueblo. Es de los políticos.
0: Vos sabés que los pueblos tienen los políticos que se merecen. Nos quedamos viendo cómo nos robaron una vez tras otra sin hacer nada. Bien merecido tenemos lo que nos pasa.
1: Ay, ¿cómo puedes decir eso? ¿Estás hablando de tu país?
0: Ay, sí, por eso lo digo. El país estaba en jauja. Había graneros llenos, fábricas, y nos acabamos todo, Nicolás. Los argentinos no le tenemos amor a la tierra. Todo se nos fue en saquear, en ganar dinero pronto y sacarlo a otro país.
1: Bueno, pero tú estás haciendo lo mismo, ¿no?
0: Y no tengo otra opción. No me dejaron otra opción.
1: Eso mismo han pensado todos los que se han ido del país con el capital. En vez de quedarse y luchar, amar a la tierra, prefieren huir y ponerse a salvo.
0: Bien, dicen que el capital no tiene patria.
1: El capital humano sí. Cada profesional que se va de un país es una pérdida, porque el país invierte dinero y recursos en educarlos para que sirvan al propio país, no para que se vayan.
0: Toma tu café y vámonos.
1: No te enojes, estamos intercambiando opiniones, ¿no?
0: No. Estás empeñado en arruinarme el viaje, loco.
1: Yo pago. ¿Es suficiente con esto de propina?
0: Sí. Vamos afuera pronto. Quiero tomar aire fresco.
1: Espérame, Claudia. Espérame. Claudia, ¿escuchas?
0: ¿Qué cosa?
1: Es música andina. Suena como de Bolivia. Vamos a ver.
0: Oh, qué curioso.
2: Tomaste la mejor decisión, mujer. Mira, aquí la tierra ya no da ni para comer. Y allá vas a poder trabajar una temporada y de paso ves si Rodolfo sigue siendo tu marido o no.
3: ¿Usted cree que es verdad lo que dice?
2: Pues, cuando el río suena.
3: Con tal de que no se olvide que tiene un hijo.
2: Tú y yo nos vamos a encargar de recordárselo. ¿A qué hora vas a ir por el dinero?
3: Dijo que en la tarde. Yo creo que ya en un rato me voy.
2: ¿Y ya se lo dijiste a Raulito?
3: No. Es que no sé cómo lo vaya a tomar.
2: Bien, mujer. Él también era de la idea de que te fueras.
3: Sí, pero quiere ir conmigo y eso no es posible. Ay, suegra, no sé si estoy haciendo lo correcto.
2: Claro que sí.
3: Es que esa camioneta era lo único de valor que nos quedaba.
2: Mejor que la vendieras ahora. En unos años iba a ser nada más chatarra.
3: Bueno, lo hecho, hecho está.
4: ¡Gol!
3: Raúl, vas a romper algo.
2: Déjalo, María, aquí no hay nada que romper. Como no sea que mate una gallina.
5: ¿Viste qué golazo, mamá?
3: Sí, mi hijo.
5: Cuando sea grande voy a ser más famoso que Maradona y te voy a comprar todo lo que quieras.
3: Hijo, tengo que hablar contigo.
5: ¿Qué pasa?
3: Vendí la camioneta.
5: Entonces sí nos vamos a ir a España con mi papá.
3: No alcanza para que vayamos los dos.
5: ¿Por qué? ¿Esa camioneta vale mucho?
3: No, hijo, me ofrecieron apenas $1,800.
5: Yo estoy seguro que la podemos vender por más.
3: No como está, y no tenemos dinero para la reparación. Y si la dejamos ahí, después va a oxidarse y entonces sí ya no va a valer nada.
5: Pero, ¿y qué tal si te gusta ya y ya no vuelves como mi papá?
3: Claro que voy a volver. ¿Cómo se te ocurre eso?
5: ¿Y cuándo?
3: Todo depende de cómo vayan las cosas. Pero si me quedo más de 3 meses, mando por ti. El primer dinero que junte va a ser para eso.
5: ¿Me lo juras?
3: Te lo juro.
5: ¿Y cuándo te vas?
3: Lo más pronto posible. Como ya tengo el pasaporte porque lo saqué cuando pensaba irme con tu papá, solo me falta el boleto de avión.
5: ¿Me dejas ir a Quito contigo?
3: Está bien.
5: Te dejo en el aeropuerto y me regreso en el primer autobús.
2: Pero no te vayas a quedar vagando por ahí. No, no, no, no, no. La ciudad es muy peligrosa.
5: Eso no es cierto, abuela.
2: Claro que sí. te regresas de inmediato, porque cuando tu madre se suba a ese avión, quedas bajo mi responsabilidad.
5: Es cierto eso, mamá. Pero si ya tengo 16 años.
3: Para mí dejas de ser niño hasta que cumplas 40. Así que tu abuela tiene razón.
5: Pero si vuelves antes me vas a traer muchas cosas. Mucha ropa, unos zapatos de moda, una grabadora bien grande y un reloj bien bonito.
3: Te voy a traer eso y más. Ya verás. Pero primero tengo que trabajar. Así que no quiero que te desesperes.
4: Susana, ya volví.
0: ¿Ve? ¿Y usted qué hace aquí tan temprano?
4: Me duele mucho la cabeza. Vine a tomarme unas pastillas y recostarme un rato. Creo que tengo la presión alta, ¿sabe?
0: Ya le traigo las pastillas y un vaso de agua.
4: Si sigo así un día de esto, se me va a estallar la cabeza.
0: No diga eso, que entonces sí nos va a ir muy mal.
4: Más mal no nos puede ir ya.
0: Usted sabe que la salud es lo primero.
4: Sí, claro. Muerto de hambre, pero saludable.
0: ¿Pero vino a descansar o a acabar de enfermarse? Tome.
4: ¿Sabe que no puedo dejar de pensar en lo que dijo Teresa? Me da una rabia que quiere irse a vender con el enemigo.
0: Bueno, pero para usted todos son enemigos. Yo pensaba que nada más odiaba a los gringos.
4: No, esa gente son la misma vaina. Todos unos capitalistas desalmados. Por su culpa este país está como está. Son muy buenos para andar dando lecciones de humanidad... Pero ¿sabe qué? Explotaron a los africanos y los esclavizaron hasta que les dio la gana.
0: ¿Pero usted de qué está hablando?
4: De los franceses, ¿de quién más? Usted no sabe de historia.
0: Ah, yo no me preocupo del pasado. Tengo mucho trabajo por hacer. Ah, el sábado no voy a estar aquí porque le voy a ayudar a cocinar a Luisa. Le hicieron un pedido para una fiesta. La plática no nos va a caer mal.
4: ¿Y qué me dice? Yo voy a estar trabajando también. Eso debería ser Teresa en vez de estar con ideas de irse del país como rata que huye en barco.
0: No sea tan duro con ella. Yo he estado pensando, y tal vez tenga razón. Es joven y quiere hacer una vida plena. Y eso ya no se puede aquí. Usted lo sabe.
4: Pues uno vive con lo que tiene y como puede. A mí mis papás no me pagaron universidad como nosotros hicimos con ella. ¿Qué pretende? ¿Largarse y dejarnos aquí, viejos y solos?
0: Ella no piensa en eso. Solo quiere trabajar, vivir.
4: Eso es puro egoísmo y nada más.
0: Pero ya déjela en paz. De todos modos, no tiene dinero para el viaje. Y nosotros, ni aunque quisiéramos, se lo podríamos pagar.
4: ¿Sabe qué estoy pensando? Que va a ir a pedirle la plata para el viaje a ese idiota traicionero. Entonces sí que deja de ser mi hija, véaselo.
0: No, no creo. Ella bien sabe que usted se pondría furioso.
4: Mire, que si me hiciera esa traición, entonces sí que deja de existir para mí.
3: Mira qué lindo, un grupo de música andina.
1: Son bolivianos. Mira, ahí tienen los colores de la bandera.
3: ¿Ves? Es otro signo para que levantes el ánimo.
1: Ten, hermano. Es poco, pero con mucho cariño.
6: ¿Eres boliviano?
1: Sí, pero ya casi no tengo acento.
6: ¿Y de dónde?
1: De Cochabamba.
6: Yo también.
1: Qué casualidad. Ella es mi esposa, Claudia.
6: ¿Boliviana también?
7: No. Yo soy argentina.
6: ¿Van de vacaciones?
1: Sí, bueno, la idea es quedarnos.
6: ¿Pero tienen permiso de trabajo? Porque si no es prácticamente imposible.
7: Yo tengo pasaporte italiano. ¿Y puedo conseguirle papeles a él?
6: Pues ustedes están en la gloria. Llevamos aquí 3 años rodando por Europa y no sabemos cuándo podremos regresar.
1: ¿3 años?
6: Y alguna vez encontramos a unos compadres que llevaban 5 años.
7: ¿Y les va bien con lo de la música?
6: Cada vez más mal. Además, los últimos años se han vuelto más difícil desplazarse. Parece que estamos volviendo a los tiempos de antes de la Unión Europea. Muchos países ponen policías de migración a estaciones de tren y la gente nos ve como terroristas.
7: ¿Cómo como terroristas? ¿Qué tienen que ver ustedes con eso?
6: Explícaselo a la gente. Cuesta trabajo encontrar un sitio para dormir y tenemos que contactar con mafias y pagar más de lo que un ciudadano europeo. Ahora mismo dormimos los 6 en una habitación pequeñísima.
7: ¡Oh, qué horror!
6: Bueno, los dejo. Que tengan feliz viaje y mucha suerte. Tenemos que seguir trabajando.
7: Chao. Adiós.
1: Toma, hermano, toma.
6: Gracias, hermanito.
8: Dígame, Gaby.
9: Aquí está una señorita que dice que es su sobrina. Se llama Teresa Ruiz.
8: ¿Teresa está aquí? Dígale que pase. Teresa, pero qué alegría de verla por aquí. Pero oiga, ¿su padre sabe que está usted aquí?
0: No, tío. Y si supiera que vengo, no sé de lo que sería capaz.
8: Pero siéntese. Dígame, ¿qué pasa? ¿Tiene usted una cara de susto?
0: Es que... Vea, tío, yo le vengo a pedir una cosa.
8: Dígame.
0: Yo sé que mi papá y usted se alejaron mucho antes.
8: Cosas de política. Bien dicen que en dos cosas uno nunca se pone de acuerdo, que es en la religión y la política.
0: Usted sabe que hace ya muchos años que nos está yendo mal. Y de verdad yo le agradezco la plata que usted hizo llegar a mi mamá para completar los pagos de mis estudios.
8: No tiene nada que agradecer.
0: Vea, tío, el caso es que yo me quiero ir a Europa. Hace años que terminé la universidad y aquí no encuentro trabajo.
8: Pero yo le puedo ayudar a conseguir un empleo, aquí mismo en el ministerio. Tal vez algo modesto para empezar.
0: No, tío, no es eso lo que yo quiero. Vea, yo quiero valerme por mí misma, crecer, buscarme la vida.
8: Como usted quiera. Si es por lo del trabajo, yo le ayudo.
0: No, no es solo eso. Vea, es como está la situación en este país.
8: En eso no le puedo ayudar.
0: Yo lo que quisiera es que usted me ayude a comprar el boleto de avión. Vea, yo le devuelvo la plata después, yo se lo prometo.
8: No hay problema. Cuente usted con esa plata. Ahora mismo le doy un cheque. Pero cuide que no se entere su papá. A mí ya me detesta, pero no quiero que la odie a usted.
0: Ay, descuide, tío. Y vea, muchísimas gracias.
8: Tome.
10: Bien, con eso son $1,800.
3: Pues espero que la camioneta le dé más.
10: Y yo espero que le vaya bien en España, señora.
11: Le va a ir bien. Y me va a traer muchas cosas, ¿verdad, mamá?
3: Sí, hijo, pero vamos que tenemos que ir a la terminal de autobuses. Así mañana temprano compramos el boleto de avión.
11: Uy, ¿cómo se sentirá volar en avión?
3: No sé, te escribo para contarte, pero vamos ya que se nos hace tarde.
7: ¿Y ahora qué te pasa a vos? Tienes cara de velorio.
1: Es que... Claudia, te tengo que decir una cosa.
7: ¿Qué cosa? ¿Me asustas?
1: No me voy a quedar en Europa. Si tú quieres quedarte, no te voy a detener. Yo me voy.
7: ¿Qué me decís? ¿Estás loco o qué?
1: Tal vez, pero... yo quiero volver a Sudamérica.
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13: 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Sí, a partir de hoy, vuelve alguien que todos apreciamos como un querido amigo. Vuelve porque todos hemos deseado y pedido su regreso. Nuevamente podremos compartir su vida cotidiana y hasta penetrar en sus pensamientos más íntimos, porque este hombre lleva un diario de su vida. Y nosotros tendremos otra vez el privilegio de recorrer sus páginas, humanas y sinceras. Abramos ya, pues, el cuaderno de tapas azules. Y asomémonos nuevamente a la vida de... el padre Vicente, diario de un cura de barrio.
14: Doña Clara, al tiempo que me dirigía una amplia sonrisa, me preguntó:
15: Padre Vicente, ¿se acuerda de qué día es mañana?
14: Mañana, a ver, mañana es 16 de noviembre, ¿no?
15: Justamente. No le dice nada a esa fecha.
14: 16 de noviembre, 16 de noviembre. Ah, sí, es claro, pero ¿cómo no me di cuenta? Muchas felicidades, doña Clara. Muy feliz cumpleaños.
15: Muchas gracias, padre, muy amable.
14: Por nada, por nada.
15: Pero no hace falta que me lo desee con tanta anticipación. Fíjese que hasta marzo, que es mi cumpleaños, todavía hay mucho tiempo por delante.
14: ¿Marzo? Entonces... sí, pero qué tonto. Quise decirle feliz aniversario de casamiento y dije...
15: Pero, padre Vicente, si yo me casé en julio...
14: Entonces, tampoco es eso. Doña Clara, ya sabe que yo, para recordar fechas, soy un camello. ¿Qué diablos pasó el 16 de noviembre?
15: ¿Ya no se acuerda, padre? Mañana se cumplen 10 años que lo nombraron cura de esta parroquia.
14: Ya 10 años, el día de mi llegada a la parroquia. De la fecha no me acordaba, pero de aquel día, ¿cómo no me voy a acordar? Ahora de noche, en la soledad de mi cuarto, vuelvo a evocar aquellas horas. Y el cuarto se me puebla de voces, de recuerdos.
16: De modo que párroco de San José Obrero, felicitaciones.
17: Mis zapatos, padre. Yo necesito mis zapatos.
16: Una parroquia ejemplar. Una parroquia modelo.
18: ¿En fila? Si no se ponen en fila, no comenzamos el reparto.
14: Qué momentos aquellos. Yo estaba de teniente cura en la parroquia de Guadalupe cuando un día... Conservaré todavía mi diario de aquella época. Sí, aquí están los viejos cuadernos de hace 10 años. Aquí, en estas páginas ya un poco amarillentas, fui anotando con ilusión primero, después con asombro, hasta con rabia, mis primeras peripecias como cura párroco, la historia de mi llegada a esta parroquia. De noviembre. Hoy el señor vicario ha venido hasta Guadalupe a darme la gran noticia.
16: Querido Vicente, enhorabuena. Te felicito. Acabas de ser nombrado cura párroco de San José Obrero.
14: ¿De veras? Vaya, esta sí que es una noticia, monseñor.
16: Serás el párroco más joven de la diócesis. Es una demostración de la confianza y el aprecio que te tiene el señor obispo.
14: Realmente es un gran honor.
16: Uy, ya lo creo, hijo. Máxime teniendo en cuenta que has sido elegido para suceder en el cargo nada menos que al padre Benito, un anciano sacerdote tan lleno de virtudes.
14: Es cierto que el cura párroco de San José Obrero es el padre Benito.
16: Era. Era.
14: ¿Pero qué ha sucedido con el padre Benito?
16: Achaques de la vejez, artritis. Está internado en el hospital.
14: Bueno, pero se repondrá y...
16: Sí, pero ya está muy viejo y muy enfermo. Ya ha cumplido la misión que el señor le confió. El señor obispo ha resuelto que ya es hora de que el padre Benito descanse lo poco que le queda de vida. Una vez que salga del hospital, se volverá a su pueblo natal, donde su hermana. Y tú tomarás su lugar. De modo que ve aprontando tus cosas, hijo.
14: Bien, si es así, cuando usted mande, monseñor.
16: De aquí en 8 días es domingo. Domingo 16. El obispo desea que ese día celebres tu primera misa en San José Obrero y te hagas cargo de la parroquia. Bueno, déjame que te vuelva a felicitar. Te ha tocado en suerte una parroquia excepcional. Excepcional. Es verdad que el barrio es muy pobre, toda gente humilde. No sé si no te resultará un poco como un choque pasar de golpe de Guadalupe a... Quizá te cueste adaptarte.
14: Por eso no se preocupe, monseñor. Al contrario,
19: Yo soy hijo de obreros. Antes de entrar en el seminario, yo mismo fui obrero. Le confieso que aquí en Guadalupe, entre gente de cuello y corbata, nunca me sentí del todo a gusto. Para mí es una alegría ir a una parroquia obrera, junto a los míos.
16: Tanto mejor, tanto mejor. Y es verdad también que te puedes sentir un poco solo. Aquí en Guadalupe son 5 sacerdotes para atender la parroquia. Allá, en cambio, no hay teniente cura, no hay nadie. El párroco y nadie más. Vas a estar solo para todo.
19: El trabajo no me asusta, monseñor.
16: Oh, muy bien. Así se habla. Y ni siquiera tendrás demasiado trabajo, porque ya te digo, has tenido una suerte. Te has sacado el premio gordo en la lotería. Vas a una parroquia ejemplar, una verdadera joya. En San José Obrero habrá pobreza, faltarán comodidades, pero lo que es fe, el Señor la ha derramado allí a montones. Fíjate, aquí tengo las estadísticas.
19: Me cruzó una idea por la mente. ¿Cómo? ¿Es que acaso se puede medir la fe? ¿Contabilizarla? ¿Es que se puede llevar una estadística de la fe? Pero estaba tan feliz con mi nombramiento que me dije, tú siempre el mismo. Cállate, criticón.
16: Mira, Vicente, mira. San José Obrero en primer puesto, a la cabeza. La mejor parroquia de la diócesis. Récord de asistencia a las misas dominicales. Récord de comuniones. Récord de actividad parroquial. Compara con otras parroquias. Santa Eulalia, por ejemplo, que está en la zona lindera. Mira lo que es Santa Eulalia. Un desierto. La iglesia medio vacía. Imagínate el esfuerzo que habrías tenido que hacer si te llegaba a tocar un lugar así. En cambio, en San José Obrero ya encuentras el camino hecho. Allí todo el mundo va a misa los domingos. Todo el mundo. Mujeres y hombres. Mira, mira la cantidad de comuniones.
19: Volvió a asomarme el criticón. Pensé, pero es que se lleva hasta una contabilidad de las comuniones. Pero me mordí la lengua y no dije nada. Además, como para interrumpir al señor vicario que seguía tan entusiasmado.
16: Dicen que hay domingos que la iglesia desborda, que el sitio no alcanza para tanta devoción.
19: Pero, ¿y a qué se deberá ese milagro?
16: Bueno, será la obra del Espíritu Santo. O yo no sé qué carisma especial tiene ese bueno del padre Benito. Qué fabuloso método pastoral ha descubierto. Pero lo cierto es que aquello es la vendimia de la fe. De modo que ahí no tendrás que inventar nada ni hacer ningún esfuerzo especial para traer las ovejas al redil. No tendrás que salir a ganar almas. No tienes más que seguir haciendo lo mismo que hacía el padre Benito. Lo único que te va a pedir el Señor en el momento de rendir cuentas es que le conserves su rebaño tal como te lo entrega hoy, floreciente.

0: Noviembre 15. Se acerca el gran día. Mañana, domingo 16, diré mi primera misa en San José Obrero y tomaré cargo oficialmente de mi nueva parroquia. Hoy me despedí de mi párroco y de mis compañeros de Guadalupe y me traje mis pocas cositas a San José Obrero. Estaba comenzando a instalarme cuando golpearon a la puerta. Mi primer feligrés, pensé. Mi estreno en la parroquia. ¿Qué será? ¿Un bautismo, un casamiento, una inscripción para el catecismo? Y me dispuse a atenderlo con especial deferencia.
1: Buenas tardes, señora. ¿En qué puedo servirla?
2: ¿Está el padre Benito?
1: El padre Benito no está más, señora. Está enfermo.
2: ¿Y cuándo vuelve?
1: Ya no va a volver, señora. Ya le digo, el padre Benito no está más.
2: ¿Cómo? ¿Y entonces yo ahora qué hago?
1: Pero yo soy el nuevo párroco para servirla. ¿Qué desea?
2: Ah, entonces ahora atiende usted.
1: Y entonces, lo insólito. La señora me tendió un billete de 20 cóndores y me dijo...
2: Vengo por mis zapatos, padre.
1: ¿Cómo dijo, señora? ¿Por qué viene?
2: A retirar mis zapatos, padre.
1: Y volvió a tenderme el dinero. Pensé si aquella buena mujer no estaría chiflada.
3: ¿Cómo sus zapatos?
1: Yo no tengo sus zapatos, señora. Los únicos zapatos que tengo son estos que llevo puestos.
2: Pero yo necesito mis zapatos, padre.
1: Pero señora, ¿yo qué tengo que ver con sus zapatos? Ayer del zapatero remendón
2: es... Yo le digo que mis zapatos están aquí. ¿Me permite pasar, padre, y le muestro dónde están? Yo sé...
1: Pero ¿cómo van a estar aquí sus zapatos, señora? Hágame el favor, para que se convenza y se quede tranquila. Sí, pase y revise todo lo que quiera. La señora se encaminó directamente a un armario que había en un rincón, se inclinó y, ante mi asombro, de debajo del armario sacó un par de zapatos usados de mujer.
2: Ve que yo le decía, padre, acá están, son los míos. Acá dice, doña Ramona, 20 cóndores. Tenga los 20 cóndores. Buenas tardes, padre.
1: Quedé mudo, atónito. Cuando doña Ramona se marchó, me incliné bajo el armario y empecé a sacar 4, 5, 6 pares de zapatos, de hombre, de mujer, cada uno con un papelito adentro. Don Cosme, 24 cóndores. Doña Arminda, 15 cóndores. Abrí el armario. Había amontonadas las cosas más inverosímiles. Relojes despertadores, radios, cocinillas, lámparas, cubiertos, planchas, fuentes de loza, manteles, ropas. Y junto a cada objeto, un papelito con el nombre del dueño y una cifra. Como en una casa de empeño. Pero claro, era eso. Evidentemente el padre Benito tenía montado un pequeño montepío. Un monte de piedad. Prestaba dinero a la gente necesitada contra la entrega de algún objeto que le dejaban en prenda como garantía. El descubrimiento me dejó estupefacto. Me cruzó una sospecha por la mente. ¿No sería con ese método pastoral como lograba el padre Benito tanta popularidad y tanta asistencia a misa? ¿No será que todos esos a los que el padre Benito presta dinero y saca de apuros después se sienten en la obligación moral de ir a misa para pagar el favor? O peor, para conservar el crédito, por miedo a que si no van a misa, la vez siguiente no le vuelvan a prestar. No quiero pensar. Ahora necesito concentrarme en el sermón que diré mañana en mi primera misa.

0: Domingo 16. Llegó el gran día tan esperado. Mi primera misa en San José Obrero. El gran día. Las fabulosas estadísticas del señor vicario no mentían. En efecto, la iglesia desbordaba de filigreses. Cuando me adelanté para decir mi sermón, allí en primera fila divisé a doña Ramona, la de los zapatos. ¿Quién será el de al lado?, me pregunté. ¿Don Pedro, el que empeñó la cocinilla? ¿O don Ruperto, el que dejó en prenda el tocadiscos? Pero deseché esos malos pensamientos y me concentré en el sermón. Traté de ser cálido, cordial, comunicativo. Con todo, la gente se movía impaciente, como si le resultara demasiado largo. El resto de la misa seguí teniendo la misma molesta impresión de una impaciencia en la gente, de una especie de prisa, de un deseo de terminar pronto. Muchos se daban vuelta, miraban para atrás. Mientras daba la comunión, me pareció advertir que a la salida, en la puerta de la iglesia, había mucho movimiento. Se estaban haciendo unos extraños preparativos. Y cuando impartí la bendición final, no alcancé a decir el podéis ir en paz, cuando la gente se precipitó corriendo hacia la salida.
1: ¡A mí, a mí, a mí!
2: ¡En orden! ¡En orden! ¡Formen fila! ¡Hay para todos!
3: Sí, usted dice hay para todos, pero el domingo pasado me quedé sin queso.
2: ¡En fila! Hasta que no se pongan todos en fila, no empezamos el reparto.
0: ¿El reparto? ¿Qué diablos era aquello? Desde la sacristía, mientras me despojaba de las vestiduras, me llegaban las voces del gentío.
2: ¡Tú, jovencito! Sí, sí, sí, a ti te hablo. Tú viniste recién ahora. Tú no estuviste en misa. Sí, sí, no digas que no. Yo te vi llegar recién de la calle. Tú no viniste a misa. Así que es inútil que te pongas en fila. El domingo que viene, si quieres tu ración, ya sabes, hay que venir a misa.
0: Como pude, terminé de rezar mis oraciones y me encaminé a la puerta de la iglesia. De un golpe de vista lo abarqué todo. Las tres señoras muy bien vestidas, las largas mesas, las latas de leche condensada, los paquetes de queso, las bolsas de harina, la multitud que se apretujaba para recibir los víveres. De modo que ese era el método pastoral del padre Benito, el secreto de la parroquia ejemplar, del récord de asistencia a misa, del récord de comuniones. Una de las señoras me vio y...
4: ¡Padre! ¡Qué suerte que está usted! Por favor, ayúdenos. Imponga orden. Que se pongan en fila.
5: ¡Atención! ¡Atención! ¡Escuchen todos!
4: ¡Eso, eso! ¡Imponga orden! ¡Silencio! ¡Atiendan al padre! ¡Todos!
5: Un anuncio importante. Este es el último domingo que se hace el reparto después de la misa.
3: ¿Cómo? ¿Y el reparto entonces cuándo?
5: No sé, ya veremos, un día cualquiera. Pero ciertamente los domingos en misa no.
3: Pero,
5: así que ya saben, el que quiera venir a misa por la misa, que venga. Pero el que viene por la leche y el queso, que no se moleste, que se quede en su casa. Porque no habrá más reparto.
4: Pero padre, no, no, no, no puede ser. Oh, no, no. Ustedes hacen toda nuestra obra de tantos años. Toda la obra del padre Benito.
5: Sí, sí, señora, ya lo sé. Ya sé que deshago todo. De eso se trata justamente. Aquí hay que deshacerlo todo y empezar de nuevo. Porque todo estaba construido sobre bases falsas.
0: Así fue mi llegada hace 10 años a la parroquia modelo. La parroquia donde estaba todo hecho, donde no era necesario cambiar nada. Al domingo siguiente, lo que me imaginaba. Suprimido el reparto dominical, las acciones de la fe de la parroquia bajaron verticalmente. La estadística de la que tan orgulloso estaba el señor vicario se vino al suelo. La iglesia casi vacía. apenas 50 o 60 personas en misa, igual que en Santa Eulalia. Y bueno, me dije, habrá que empezar desde el principio. 50 o 60 personas no son mucho, pero al menos estos vienen a misa por otra cosa que la leche condensada. Tienen alguna idea de lo que es ser cristiano. Saben lo que es la misa, o por lo menos tienen algún interés en enterarse de lo que es. Y después de todo, Señor, tú empezaste con menos. Empezaste con 12.
1: Así hemos reanudado nuestro encuentro con... El Padre Vicente, diario de un cura de barrio. Una producción Serpal, escrita y dirigida por Mario César y protagonizada por Roberto Fontana. Quedan ustedes cordialmente invitados a compartir nuevos momentos en la vida de El Padre Vicente.

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Ahora es necesario separarnos. 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

Lo nuestro es una costumbre. 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

0: 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Llegó y dibujó el vaso y la vaca. Y le sirvieron fue leche. ¿Ah?
1: Oye, ¿qué me dices, Eliseo? Que para pedir un perro

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0: Yo nunca dije que te quería. Simplemente dije que me gustabas.
1: Ah, pero no importa. La venganza es dulce, ¿sabes? Muy dulce.

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0: de veras, muchas gracias por esperarme tanto. La verdad es que están muy bien correspondidos, pero con mucho gusto.
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3: Hay quienes erradamente dicen que el amor es ciego. Hay quienes erradamente dicen que el amor es ciego, pero no hay nada más equivocado que esa expresión, porque el amar de verdad requiere ver a esa persona como de verdad es. Amar es conocer todo lo bueno y malo y aún así quererle por quien es. El amor no es siempre color de rosa, porque el sacrificio es parte de lo que significa amar a alguien, ya que si no tienes disposición a sacrificarte por esa persona, pues simplemente no la amas. Amar significa tener fuertes e inquebrantables sentimientos por un amigo, familiar o por la pareja que te acompaña. El amor es un sentimiento que representa afecto infinito hacia la persona que vive en tu corazón.
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2: Aprecia y valora cada amanecer. Aprecia y valora cada amanecer, que cuando el sol se asoma en el horizonte, es Dios quien está encendiendo la luz para iluminar tu día. Verdad que se ve bonito. Sin compararte con lo negativo, piensa cuántas personas por cualquier razón no pueden apreciar y disfrutar tan hermoso paisaje. Entonces levántate con una sonrisa de agradecimiento en tu cara a mover el mundo que el universo espera por ti, y aunque sepas que eres un punto diminuto en el universo, por algo eres. Así como el sol sale para todos, las bendiciones también son para todos, solo tú decides si las tomas o las dejas. Recuerda, eres creación de Dios y Dios no hace basura.
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2: Al mundo podríamos volverlo un lugar paradisíaco. Al mundo podríamos volverlo un lugar paradisíaco si todos decidiéramos servir sin reservas. Lo único que necesitamos para lograrlo es creer en el poder que tiene el servir. El servicio es una virtud. El ser útil y honesto son de las más lindas cualidades que adornan a un ser humano. Lo que más necesita la humanidad es personas serviciales y honestas que cultiven el amor por la familia, sinceridad con los amigos y amor al prójimo. Dios manda a servir en lugar de procurar ser servido. Seamos nosotros mismos y busquemos la felicidad y la paz en el servicio y veremos cómo la alegría de todos se multiplica y todo a nuestro alrededor cambia.
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te das cuenta que llevas una vida equivocada. Hay que vivir de realidades. Te estás haciendo daño. Piensa en nuestra vieja. Nuestra vieja que sufre, chico, que muere. ¿No ves llorando en silencio su letal agonía? ¿No ves acaso que...

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2: Noveno inning, bases llenas, dos outs. 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

0: No hago el verso tierra adentro, pues no conozco los llanos, ni otros estados cercanos, ni las bellezas del centro. Yo mis versos los concentro en los lares de Occidente, donde un lago transparente es un cristal que hoy nos muestra una imponente silueta de su majestuoso puente. Bello será el estero, linda también la llanura, pero hay que ver la hermosura del lago maracaibero. Hasta el turista extranjero admirado de él se queda, el mismo Alonso de Ojeda, al contemplar su belleza, vio que la naturaleza nos donó un lago de seda. A mí me da la impresión de que nuestro hermoso lago tiene influencia de un mago porque ejerce su gestión. Don Alonso en su excursión puso estos lares la proa, y al ver la isla de Toa se extasió el descubridor. ¿Quién embrujó ese español? Lagos del Coquibacoa. Hasta el indio Motilón, que allí en la sierra ha vivido, muchas veces ha salido a recorrer la región. Como un salvaje en acción, se acerca hasta la ribera, y su mirada altanera o su indómita fiereza se alelan con la belleza de poéticas palmeras. En nuestro lago han bogado las grandezas de Urdaneta, del escritor, del poeta o del zuliano afamado, como el temple bien forjado de Mara o Maracaibo, o el jefe de X tribu que ante ninguno cedía, viendo el lago se sentía un niño imberbe y pasivo. Por la barra se han filtrado muchos cientos de veleros, trayendo aquí aventureros buscando siempre el dorado. Y es que aquí es que está guardado, porque lo ha visto hasta el ciego, que hay tierra para el labriego, más un lago de cristal, poético manantial donde fluye lo negro. Este rincón de Occidente, baluarte de la nación, es la más rica región que hay en todo el continente. Ese lago con su puente y su negro mineral, bien se le puede llamar la base para el progreso, porque él da el mayor ingreso en el fisco nacional. Me pueden decir ahorita que esto mío es un capricho. Ya más de uno me ha dicho que soy un regionalista. No importa, soy egoísta. Yo al Zulia lo quiero mucho. Cuando de ese lago escucho el chapoteo del marullo, se me infla el pecho de orgullo al saberme maracucho.
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7: Roja,
8: José Anija,
7: Novelizardi,
8: Víctor Federico González,
7: Ricardo Díaz Gómez
8: y José Mateo.
7: Reportes informativos de nuestras radioemisoras afiliadas desde diversas regiones de Venezuela.
8: Los servicios informativos globales desde La Voz de América en Washington y Radio Francia Internacional en París, con sus reporteros esparcidos por los cinco continentes.
7: Operadores de audio y montaje:
8: Antonieta Vega,
7: Lourdes Pérez,
8: Luis Alberto Salazar,
7: Tony Barreto
8: y Carlos Urpín.
7: En la planta transmisora:
8: Gerardo Pérez,
7: Joseito González
8: y Luis Alberto González.
7: Redes sociales:
8: Elise Parra y Marco Rivera.
7: Producción y grabaciones:
8: el señor Emir Lara.
7: Narradores:
8: José Jiménez Torrialba, El Chema,
7: Santiago Gutiérrez,
8: Alex Márquez y Luis Alberto Albornoz.
7: Gerente de prensa e información:
8: Luis Alberto Albornoz.
7: Presidenta de Radio Rumbo:
8: Elsa, la señora Elsa Siciliano.
7: Las 7:02.
9: Esta es la agenda informativa hasta el momento. Titulares.
7: Autoridades nacionales desmienten despliegue de tropas estadounidenses en el Callao, Estado Bolívar.
8: La Fuerza Armada, en conjunto con cuerpos de seguridad, están ejecutando fuerte operativo en zonas mineras del Estado Bolívar para dar con el paradero de líderes negativos.
7: Dirigente de Primero Justicia, Juan Carlos Caldera, señaló que María Corina Machado no se reunirá con Delcy Rodríguez.
8: Juan Pablo Guanipa celebra excarcelación de 54 militares y aboga también por la de Caguaripano.
7: La Organización de las Naciones Unidas celebra la primera solicitud de extradición por crímenes de lesa humanidad en Venezuela.
8: El sector educativo calcula un déficit de más de 250 mil docentes en nuestro país.
7: Venezuela participa en reuniones de la OPEP Plus para evaluar capacidades de producción hacia 2027.
8: Fedeagro denunció que importación de arroz está afectando la producción nacional.
7: Banco Central de Venezuela inyectó alrededor de 400 millones de dólares en el mercado cambiario.
8: Ay, el dólar está en 572 bolívares con 67 céntimos.
7: A juicio del ex vicepresidente de operaciones de Hidrocapital, José Norberto Bullón, requiere de una inversión de 3 mil millones de dólares para la rehabilitación del sistema hídrico del país.
8: Las lluvias causan emergencias en el eje panamericano y en el estado Mérida.
7: La alcaldía de Baruta anuncia que se aplica una restricción vehicular importante en Las Mercedes.
8: Vecinos de la calle Doctor Rangel de Villa de Cura y en Aragua están solicitando la rehabilitación de la misma.
7: Sector Primero de Mayo de Barquisimeto en el estado Lara exige atención urgente ante colapso de servicios públicos en esa localidad.
8: Mototaxista murió al caer por un barranco en el estado Mérida.
7: Dos personas fueron asesinadas en el estado Falcón.
8: Detuvieron a la madre de la niña de 4 años asesinada por su padrastro aquí en la ciudad de Caracas.
7: Juez federal anuló tarifa de 100 mil dólares para solicitar las visas H1B.
8: Investigan al presidente de Colombia, Gustavo Petro, por presunta intervención en política durante campañas electorales.
7: Docentes tratan de llevar su protesta al Estadio Ciudad de México a un día del Mundial.
8: La Unión Europea destaca transparencia en comicios del Perú, pero critica lentitud en publicar resultados.
7: En el béisbol de las Grandes Ligas, Cerveceros de Milwaukee le da paliza y una extensión de 7 años al prospecto venezolano Luis Lara.
8: Los Yankees de Nueva York ganaron 3-2 a los Guardianes de Cleveland y los Marineros de Seattle también se impusieron 6-5 frente a los Orioles de Baltimore.
7: Brasil pierde a Wesley para el Mundial.
8: Diamondback perdió 10-6 frente a los Marlins de Miami. Y los Rays de Tampa Bay volvieron a ganar, esta vez 4-3 frente al equipo de Medias Rojas de Boston.
7: Federación Venezolana de Fútbol busca que más niñas jueguen fútbol en los próximos 4 años.
8: Los Dodgers de Los Ángeles le ganaron 12-3 a los Piratas de Pittsburgh. Y los Azulejos de Toronto se impusieron 3-2 frente al Phillies de Filadelfia.
7: Marinos y Guayquerías se reavivan una histórica rivalidad por el título en la gran final de la Superliga Profesional de Baloncesto 2026.
8: El maestro Ricardo Cepeda rinde tributo a Javier Solís con la fuerza única de su voz.
7: Ronaldinho debuta en la música por la puerta grande, lanza su álbum Camisa 10 junto a People, Sin Paul y Juan Macán.
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8: 75 minutos.
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8: 7-6 minutos.
7: Y a esta hora, señoras y señores, ofrecemos para ustedes las efemérides de hoy miércoles 10 de junio de 2026.
8: Un día como hoy de 1786 nació Antonio Ricaurte, militar colombiano conocido por haberse inmolado en San Mateo, allá en Aragua, al volar el parque de armas para impedir que cayera en manos de los españoles.
7: Pero según el diario de Bucaramanga, escrito por Luis Perú de la Croix, edecán de Simón Bolívar, fue el mismo Bolívar quien inventó el mito para entusiasmar a los soldados y atemorizar a los enemigos.
8: Sí, señor, Bolívar indicó que Ricaurte murió de un balazo y un lanzazo cuando se retiraba de San Mateo.
7: Un hacendado del pueblo de Mucuchí se le regala un perro al libertador Simón Bolívar, el cual llama a Nevado durante su paso por la localidad en el marco de la campaña Admirable en 1813.
8: Y este Nevado murió, como cualquier soldado en la batalla de Carabobo.
7: Batalla de Cumarebo, 1823, enfrentamiento que se enmarca en el contexto de la Guerra de Independencia de Venezuela.
8: En 1907, los hermanos Auguste y Louis Lumière presentaron en París la primera fotografía en color.
7: El invento llamado autocroma consistía en una dispositiva de vidrio recubierta de minúsculos granos de fécula de papa teñido.
8: La placa autocroma fue el primer sistema comercializado de fotografía en color y se utilizó ampliamente hasta la llegada de otros métodos en la década de 1930.
7: 1922, nace Judy Garland, actriz y cantante estadounidense reconocida como una leyenda de Hollywood y uno de los grandes mitos cinematográficos.
8: También un día como hoy de 1921 nació Brígido Iriarte, multiatleta venezolano conocido por su participación en diversas disciplinas como salto con garrocha, lanzamiento y velocidad.
7: 1928 nace Héctor Rojas, físico, matemático y astrofísico venezolano conocido por haber trabajado como científico e investigador en la NASA y por crear el método Rojas, un método de las transformaciones sucesivas, utilizando para seleccionar el lugar adecuado donde aterrizó la nave espacial que llevó a los primeros hombres a la luna en 1969.
8: Y en 1931 nació João Gilberto, músico y cantante brasileño considerado junto a Tom Jobim como uno de los creadores de la bossa nova.
7: En 1935 se crea Alcohólicos Anónimos, una organización sin fines de lucro que tiene como objetivo ayudar a las personas de todo el mundo a superar el alcoholismo a través de su programa de 12 pasos.
8: En 1940 murió Marcus Garvey, predicador, periodista y empresario jamaiquino, primer héroe nacional, fundador de la Asociación Universal para la Mejora del Hombre Negro y precursor del movimiento Rastafari en Jamaica.
7: El periodista e inventor húngaro nacionalizado argentino Ladislao Viró y el técnico argentino Juan Jorge Meinepre patentan en Buenos Aires, Argentina, el bolígrafo, bajo el nombre original de Virome, una combinación de sus apellidos Viro y Meine en 1943.
8: Y en 1959 nació Carlos Angelotti, entrenador de fútbol de fama mundial.
7: Está considerado como uno de los directores técnicos más prestigiosos y exitosos de la historia del fútbol.
8: En 1967 murió Spencer Tracy, actor estadounidense, uno de los más reconocidos en Hollywood clásico.
7: 1998, la empresa japonesa Seiko lanza al mercado El reloj de pulsera Seiko Ruptotover, considerado el primer reloj inteligente de la historia.
8: Bueno, comercializado como el PC On Hand por Maxucom, contaba con un sistema operativo propio, pantalla, aplicaciones y capacidades de sincronización con computadoras.
7: El Ruptotover incluía funciones de agenda, calculadora, calendario, cronómetro, lista de contactos y juegos.
8: También en el 2016 se inauguró el Nikki de Ledion Hotel and Resort en Punta Cana, en República Dominicana.
7: Es un complejo turístico 5 estrellas inspirado en los personajes favoritos de Nickelodeon, Hotel Bob Esponja.
8: Y hoy es Día Mundial del Modernismo.
7: ¡Felicidades!
8: Día Internacional de la Heráldica.
7: ¡Reconocimiento!
8: Día Nacional de Portugal.
7: Día Mundial de la Seguridad Vial.
8: Y hasta aquí, queridos amigos, las efemérides de hoy.
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8: 7:11 minutos.
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8: 7:12 minutos.
7: Y a esta hora, señoras y señores, para ustedes las noticias con todos sus detalles en esta emisión matutina de Notirrumbos, el periódico impreso en la radio.
8: El gobierno de Venezuela desmintió en las últimas horas la supuesta presencia de militares estadounidenses en el Callao, allá en el estado Bolívar, con el objetivo de tomar control de las operaciones mineras en la zona.
7: El Ministerio de Comunicación e Información, citando la cuenta de X de Miraflores, al momento desmintió los reportes que señalaban el presunto arribo de un contingente militar conjunto venezolano-estadounidense durante el pasado fin de semana, supuestamente destinado a resguardar plantas de extracción de oro y coordinar la llegada de inversionistas extranjeros al sector aurífero.
8: Asimismo, el periodista rechazó categóricamente la información mediante sus redes sociales, confirmando que no hay tal despliegue y que solo se trataba de una imagen generada con inteligencia artificial.
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8: 7:13 minutos.
7: Aunque las autoridades no habían emitido un pronunciamiento oficial sobre operativos en el sur del país, reportes no oficiales señalan que la acción estaría dirigida contra estructuras criminales vinculadas a la minería ilegal que operan en la zona fronteriza cercana a Guyana.
8: Entre los grupos mencionados figura una organización conocida como las Claritas Sindicato, señalada por diversas investigaciones sobre economías ilícitas en el sur de Venezuela.
7: La región de las Claritas ha sido identificada durante años como un punto estratégico para la extracción de oro y otros minerales, actividad que ha favorecido la presencia de grupos armados dedicados al control de minas, extorsiones y otras actividades ilícitas.
8: Hasta el momento no se han reportado víctimas ni detenciones relacionadas con el operativo, mientras los organismos de seguridad mantienen presencia en la zona y se espera información oficial que permita esclarecer el alcance de la acción militar.
7: Las investigaciones de este acontecimiento se originaron a partir de testimonios de supuestos trabajadores de El Callao que alertaban sobre la presencia de inversionistas extranjeros y un incremento de los dispositivos de seguridad en la zona.
8: Y con más información en este sentido, desde Caicara Digital 90.1 FM en Bolívar, informa José Anija.
10: Efectivos de la Fuerza Armada Nacional Bolivariana, en conjunto con cuerpos de seguridad locales, ejecutan un operativo en zonas mineras del estado Bolívar para dar con el paradero de líderes negativos en zonas mineras. Según lo confirmaron fuentes de seguridad, en tempranas horas de la mañana del día de ayer, se reportó el sobrevuelo de helicópteros por la zona del kilómetro 88 y en las Claritas, en el municipio Cifontes, en el estado Bolívar. Pobladores también mencionaron el presunto desalojo de campamentos mineros. Cabe destacar que algunos de los videos difundidos en redes sociales no corresponden al sur de Bolívar o son grabaciones modificadas. De igual forma, habitantes desmintieron la presencia de militares norteamericanos y aclararon que se trata de un operativo de agentes de seguridad venezolanos. Los funcionarios mantienen el despliegue en la región del arco minero del Orinoco. desde Caicara Digital 90.1 FM en Caicara del Orinoco en el estado Bolívar. Y para el Centro Nacional de Información de Notirrumbos, reportó José Anija.
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8: 7:15 minutos.
7: El dirigente de Primero Justicia, Juan Carlos Caldera, descartó que la opositora y líder de 20 Venezuela, María Corina Machado, encabezará una reunión cara a cara con la presidenta encargada, Delcy Rodríguez.
8: Nosotros estamos listos para una negociación con el liderazgo de María Corina al frente, lo cual no significa que Delcy Eloína Rodríguez se reunirá con María Corina. No necesariamente estarán sentadas face to face.
7: No es lo que corresponde, sino a los equipos políticos técnicos que se agregaron y se conformaron para trabajar en coordinación con el liderazgo y legitimidad de María Corina Machado, agregó Juan Carlos Caldera.
8: Asimismo destacó que esta sería posible convocar elecciones presidenciales en Venezuela antes de que termine este año, siempre que haya voluntad política.
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8: 7:16 minutos.
7: El dirigente Juan Pablo Guanipa celebró la excarcelación de 54 presos políticos militares que estaban detenidos en Ramo Verde y El Inob.
8: En su cuenta en X, el exdiputado recordó que muchos uniformados fueron imputados por traición a la paz con expedientes forjados y sin derecho a la defensa.
7: Estas excarcelaciones son un paso, pero quedan muchos oficiales y soldados injustamente detenidos, entre ellos el capitán Juan Carlos Caguaripano y el teniente coronel Igber Marín Chaparro. Seguiremos alzando la voz hasta que no haya un solo militar preso por amar a Venezuela, dijo Juan Pablo Guanipa.
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7: Las 7:17 minutos.
8: La Misión Internacional Independiente de Determinación de los Hechos de la ONU sobre Venezuela calificó como un avance judicial internacional clave la primera solicitud de extradición derivada de las investigaciones por crímenes de lesa humanidad cometidos en el país durante las protestas del año 2014.
7: Esta reacción se produjo tras la decisión de un tribunal federal de Argentina de solicitar formalmente a España la entrega del excoronel de la Guardia Nacional Bolivariana, Efraín Enrique Verduto Reyes.
8: El exoficial enfrenta cargos de asesinato por la represión de aquellas manifestaciones y forma parte de un grupo de 14 mandos de la Guardia Nacional denunciados en territorio argentino en el 2023 por la organización Interjust.
7: Este proceso penal se desarrolla bajo el principio de jurisdicción universal, el cual faculta a tribunales de terceros estados a investigar y juzgar delitos internacionales graves, independientemente de la nacionalidad de las víctimas o del lugar donde se cometieron los hechos.
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7: 7:18 minutos.
8: Reporta Donais Hernández.
11: César Atencio, presidente de la Casa de Cambio Zoom, propone al Banco Central de Venezuela que permita que las remesas se paguen a la tasa de intervención para evitar que las personas sigan migrando al mercado informal.
12: El papel regulador de la política monetaria es el Banco Central de Venezuela, y quizás una de las cosas que nos afecta más es que hay muchas tasas de cambio. Demasiadas tasas de cambio, además que hay demasiadas tasas de cambio, hay una gran brecha cambiaria que... Y además es hasta como injusto, que al final cuando vemos el concepto de remesa para que una persona salió fuera de Venezuela a trabajar, es para ayudar a sus familiares aquí, pagar necesidades básicas. Estamos hablando de alimentos, medicina, colegio de los muchachos, los alquileres, emergencias, que se viene mucho, uso mucho para emergencias. Y al final el cliente no puede entender cómo le pagamos con la tasa más baja. Pues tenemos la tasa del Banco Central de Venezuela, que es la tasa del menú de operaciones baja. Tenemos la famosa tasa de intervención. Tenemos la tasa del euro, pues tienes la tasa de paralelo, pues lo que existe, pero existe y la gente lo usa. Entonces al final, igualmente nuestra propuesta es, señores, no podemos a estos niveles más bajos de la operación. Ya existe una tasa de intervención que se publica todos los días del Banco Central, ¿por qué no usar esa tasa para el menudeo?
11: César Atencio manifestó que la tasa de intervención es aproximadamente un 10% más alta que la tasa oficial de menudeo que se aplica actualmente. Para el Centro Nacional de Información de Notirrumbos, reportó Adonais Hernández.
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8: 7:19 minutos.
7: Voceros del sector educación alertan que Venezuela arrastra un déficit de más de 250 mil docentes en ejercicio, una cifra que tardaría alrededor de 25 años en cubrirse si continúa el mismo ritmo de egresados de las escuelas de educación.
8: Los bajos salarios que perciben los maestros en el país han sido la principal razón de la caída en la matrícula de educación en las universidades venezolanas. Los jóvenes egresados de bachillerato consideran esta profesión poco atractiva ante lo difícil que resulta generar ingresos como docente.
7: El 22 de abril de 2026, la Federación de Maestros de Venezuela, que hoy protesta, advirtió que el déficit de docentes en el país se rondaba los 250.000. Además, denunció la suspensión de las nóminas a más de 50.000 maestros, lo que representaba una situación crítica para el sector.
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7: 7:21 minutos.
8: Bueno, con el propósito de afianzar la cooperación petrolera internacional, la ministra de Hidrocarburos, Paula Henao, integró la delegación que participó en el más reciente ciclo de encuentros de la OPEP+.
7: La agenda internacional concentró tres de las instancias de deliberaciones clave de la organización: la 66ª reunión del Comité Ministerial de Monitoreo Conjunto, la 41ª reunión ministerial de la OPEP y países no OPEP, y la 93ª conferencia ministerial de la OPEP.
8: El punto central de los debates técnicos giró en torno a la estabilidad del mercado energético global y la planificación a mediano plazo.
7: Durante la 41ª reunión ministerial de la OPEP+, la organización destacó la necesidad de completar la evaluación de la máxima capacidad de producción sostenible de todos los países firmantes de la declaración de cooperación suscrita originalmente el 10 de diciembre de 2016.
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7: Las 7:22 minutos.
8: El Banco Central de Venezuela ejecutó su 14ª intervención cambiaria de este año mediante la colocación de alrededor de $400 millones en el mercado.
7: El índice nacional de precios al consumidor registró en mayo una inflación mensual de 6,3%, el nivel más bajo reportado en los últimos 19 meses, según cifras divulgadas por el ente bancario.
8: El dato confirma una desaceleración progresiva de la inflación tras los elevados registros observados durante el 2025 y comienzo de este año.
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8: 7:22 minutos.
7: El decano de la Facultad de Ciencias Económicas y Sociales de la Universidad Católica Andrés Bello Uga, economista Ronald Balsa, considera que dolarizar en estos momentos no sería aconsejable, pese a las perspectivas positivas que presenta la economía.
13: Yo creo que dolarizar no hace falta para conseguir todos los otros resultados, ¿no? O sea, y por el contrario sería contraproducente. Hay quienes piensan que eliminar el bolívar eliminaría la inflación y la brecha cambiaria porque nada más habría una moneda, ¿no? Y se supone que la inflación solo ocurre cuando hay emisión monetaria. Entonces, ahí la pregunta que yo haría es la siguiente. O sea, si ahorita hay una emisión monetaria porque los impuestos están por debajo de los gastos y el gobierno se está cubriendo con emisión monetaria y se piensa que eso es lo que causa la inflación, ¿qué pasaría si se eliminan esos bolívares? O sea, antes de eliminar el déficit fiscal. El gobierno, y mucha gente dice, no tiene plata. Entonces, si los impuestos no son suficientes y no hay emisión monetaria, pues va a haber que subir los impuestos. ¿Y cómo se suben? Se tendrían que subir en dólares, porque ya el bolívar no existe, ¿no? Entonces, hay dos fuentes de ingreso en ese caso. Primero, subir impuestos sobre la renta o el impuesto al valor agregado, que implica que los consumidores tendrían menos ingreso disponible. Segundo, subirle impuestos a las empresas. Entonces, quien pensaba que la inflación era lo que le causaba problemas para no ahorrar o para no poder comprar, ahora no va a poder ahorrar más, le queda menos.
8: Dolarizar no hace falta para conseguir todos los otros resultados y por el contrario sería contraproducente, recalcó el experto en economía Ronald Balsa.
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8: 7:24 minutos.
7: La Confederación de Asociaciones de Productores Agropecuarios de Venezuela, FEDEAGRO, denunció que las importaciones de arroz en tiempos de cosecha atentan contra la producción nacional, por lo que instó al Ejecutivo a no generar una sobreoferta en el mercado.
8: FEDEAGRO informó que han registrado una disminución del precio del arroz a nivel del productor y dificultad para colocar la cosecha 2025-2026.
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8: 7:24 minutos.
7: El experto en servicios públicos y es vicepresidente de operaciones de Hidrocapital, José Norberto Bución, estima que la rehabilitación del sistema hídrico nacional requiere aproximadamente de unos 3.000 millones de dólares, pero enfatizó que su recuperación va a depender mucho en cómo se maneje ese dinero.
8: En el caso de todas esas inversiones que nosotros estimamos que en los tres primeros años son muy movidos, unas inversiones de alrededor de $1,000 millones requieren de una estructura.
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8: 7:25 minutos.
7: La alcaldía de Baruta anunció que desde ayer martes 9 de junio se aplica una restricción vehicular importante en las Mercedes.
8: La medida responde al inicio formal de los trabajos de construcción del nuevo Boulevard Tolón, un proyecto de infraestructura que busca modernizar y peatonizar espacios comerciales claves en el municipio.
7: Los trabajos se ejecutan en dos bloques durante el día para mitigar el impacto vehicular en las horas de mayor flujo en la zona comercial.
8: Bueno, el bloque matutino, atención, de 8 de la mañana hasta las 12 del mediodía.
7: El bloque vespertino desde la 1 de la tarde y hasta las 5 de la tarde.
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7: 7:26 minutos.
8: Muchísima atención, el dólar del Banco Central de Venezuela amanece hoy en 572 bolívares con 67 céntimos.
7: El euro en 662 bolívares con 24 céntimos cada uno.
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7: 7:26 minutos.
8: Y ahora, desde el estado Bolívar, reporta Nobel Lizardi.
15: El café, el té y las especias venezolanas lideraron la oferta exportable hacia el mercado estadounidense durante los primeros tres meses de 2026, con $19.52 millones, informó la Cámara Venezolana Americana de Comercio e Industria. Además, destacan los químicos orgánicos con 10.65 millones, el cacao y sus preparados con 8.88 millones, las perlas, piedras y metales preciosos con 8.19 millones y máquinas y equipos eléctricos con 5.15 millones. Asimismo, las bebidas, licores y vinagre registraron exportaciones por $3.5 millones, mientras que la clasificación especial de Nesoy reportó 1.40 millones. Otro de los sectores son los cereales y harinas con 1.25 millones, las preparaciones comestibles diversas con 977 mil y los químicos inorgánicos con 751 mil. En general, las exportaciones no petroleras venezolanas hacia Estados Unidos alcanzaron $65 millones durante el primer trimestre. Desde Exitosa 101.1 FM en el estado Bolívar, para el Centro Nacional de Información de Notirrumbos, reportó Nobel Lizardi.
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8: 7:26 minutos.
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8: Atención, el señor Alexis Cedeño extravió un bolso con sus herramientas de trabajo para refrigeración. Esto fue en la avenida Francisco de Miranda, vía Palo Negro, allá en Aragua. Y él agradece cualquier información a través del 0412-140-5753. 0412-140-5753.
7: Atención, atención, preste mucha atención. Yosmary Bejar, de 54 años de edad, requiere realizarse un cateterismo cardíaco, pero no cuenta con los recursos necesarios, por lo que acudimos a su solidaridad para preservar la salud de esta paciente que espera por su pronta y oportuna ayuda. Esperamos su aporte a través de pago móvil por el siguiente número telefónico: 0424-416-7140. 0424-416-7140. 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Gracias por su atención.
8: Solo animales de doble tracción pueden transitar por las calles y avenidas de Valle de la Pascua en Guárico, ya que los aguaceros convirtieron esas zonas en lodazales ante la incompetencia de la gobernación y la alcaldía de Guárico.
7: Hidrocapital mantiene sin servicio de agua desde hace tres meses a los habitantes de la Vuelta del Caracol en el kilómetro 13 en el Junquito.
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7: Las 7:29 minutos.
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9: 7:38.
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9: 739.
2: Maestro, quédate en tu casa.
9: Sí, señor. Bajo esta consigna, la Federación Venezolana de Maestros, el Magisterio, arrancó el paro de docentes desde las primeras horas del día de hoy.
2: El paro de actividades docentes estará acompañado por asambleas y actividades de protesta en varios estados del país.
9: La protesta que se siente en la capital desde las primeras horas de hoy fue convocada por los maestros, ya que están sin respuestas para mejorar sus salarios ni la aprobación de la contratación colectiva.
2: La convocatoria al paro nacional de maestros, y al cual se han sumado el sector universitario y otros sectores del país, será por 24 horas.
9: Seguimos con la actividad. Llamamos a los padres y representantes a no enviar a los hijos a los colegios, porque los maestros se van a quedar en su casas, no van a la escuela, afirmó la profesora Carmen Teresa Márquez, presidenta de la Federación Venezolana de Maestros.
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9: 740 minutos.
2: Habitantes de la calle Doctor Ranquel de Villa de Cura, en el municipio Zamora del estado Aragua, denunciaron que esta vialidad se encuentra en lamentable estado de deterioro debido a trabajos de cambio de tuberías que afectaron el asfalto.
9: Esto surge debido a que el año pasado, a mediados de junio o julio, se rompió la tubería de aguas negras, lo cual producía olores nauseabundos en toda la cuadra.
2: Abrieron, corrigieron la falla, pero la calle quedó así, explicó un residente del lugar, quien prefirió no identificarse.
9: De igual forma, esa persona manifestó que los consejos comunales del sector, bueno, no existen, haciendo referencia a que dicha organización popular no ha realizado ningún tipo de gestión para contribuir en la solución de esa situación.
2: Ante el deterioro que presenta esa calle, el ciudadano extendió un llamado a las autoridades, el llamamiento a los oficiales y regionales para que incluyan esta vía de acceso en futuros planes de recuperación vial y así garantizar el derecho de los pobladores de la comunidad a transitar de manera segura y digna.
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2: 7:42 minutos.
9: Habitantes de la calle 43, en el tramo que conduce hacia la avenida ribereña de Barquisimeto, denunciaron el avanzado estado de abandono en el cual se encuentra el sector.
2: La falta de asfaltado, fallas constantes en el aseo urbano y la oscuridad provocada por luminarias dañadas han convertido la zona en un foco de contaminación y riesgo para la salud.
9: Sí, en efecto, lo que antes era una zona transitable y agradable, hoy se ha transformado en un vertedero improvisado.
2: 7:42 minutos.
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11: Le estoy hablando desde el Hospital Ruiz y Páez en Ciudad Bolívar. 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Gracias.
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9: 7:44 minutos.
2: Un mototaxista de 26 años de edad perdió la vida al caer por un barranco de más de 40 metros de profundidad en la ciudad de Ejido, en el estado Mérida.
9: El fallecido fue identificado por las autoridades como Jorman Enrique Altuve Marquina, quien presuntamente estaba bajo los efectos del alcohol para el momento del suceso.
2: El lamentable hecho ocurrió en la vía principal del sector Guaymaros, en el municipio Campo Elías, de la entidad merideña, a pocos metros
12: metros de la capilla de la zona.
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12: Las 7:44 minutos.
9: Un hombre y una mujer fueron asesinados dentro de un reconocido club familiar en el sector La Cañada de Coro, allá en el estado Falcón.
12: Según reportes preliminares del hecho, las víctimas identificadas como Eleomar Camacho, de 31 años, y Nerianis Pérez, de 21, se encontraban dentro de las instalaciones de un conocido local nocturno, cuando dos hombres ingresaron y, sin mediar palabras, efectuaron múltiples disparos, ocasionándoles la muerte en el sitio.
9: Luego de cometer el crimen, los antisociales huyeron del sitio a bordo de una motocicleta.
12: Efectivos del Cuerpo de Investigaciones Científicas Penales y Criminalísticas llegaron al local para iniciar las averiguaciones.
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12: Las 7:45 minutos.
9: James Libé Fabiola Urdaneta Morán, de 24 años de edad, fue detenida por funcionarios de la Coordinación de Investigaciones de Homicidios Oeste en el cementerio calle El Degredo, parroquia Santa Rosalía, municipio Libertador, por su presunta vinculación con el homicidio de su hija de 4 años.
12: Según la información compartida por el director del Cuerpo de Investigaciones Científicas Penales y Criminalísticas, Douglas Rico, la madre de la pequeña tenía conocimiento del maltrato que sufría la menorcita por parte de su pareja sentimental.
9: Johander Jesús Bermúdez Nava, de 19 años de edad, quien fue detenido previamente, realizaba maltratos físicos y verbales contra la niña desde hace 5 meses, bajo el pleno conocimiento de la mujer, quien no denunció los hechos y además también agredía a la criatura.
12: Tras las averiguaciones y en coordinación con el Ministerio Público, se le tramitó orden de aprehensión como cooperadora inmediata de la comisión del delito de femicidio agravado.
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12: Las 7:46.

0: 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Y para el Centro Nacional de Información de Notirrumbos, reportó José Anija.
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3: 7:47 minutos.
2: El juez federal anuló el requisito impuesto por el presidente Donald Trump de una tarifa de $100,000 para solicitar las visas H-1B al dictaminar que el mandatario carecía de autoridad para imponer la nueva política de un programa utilizado por las empresas para contratar a trabajadores extranjeros altamente calificados en campos especializados.
3: El juez del Distrito de Estados Unidos, Leo Sorokin, dijo que solo el Congreso tenía el poder de cambiar la política federal de inmigración para incluir tal requisito que él consideró impuesto y que los legisladores no habían dado al Poder Ejecutivo permiso para realizar el cambio de manera unilateral.
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3: 7:48 minutos.
2: La Comisión de Investigación y Acusación de la Cámara de Representantes abrió una investigación disciplinaria contra el presidente colombiano Gustavo Petro por una presunta intervención indebida en política a través de publicaciones realizadas en la red social X entre 2023 y 2025.
3: La decisión adoptada por la representante investigadora Gloria Isabel Ariza señala que 15 mensajes difundidos desde la cuenta personal del mandatario pueden estar relacionadas con actividades o controversias de carácter político partidista y ordena la práctica de pruebas para determinar si constituyen una falta disciplinaria.
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3: 7:49 minutos.
2: Cientos de docentes mexicanos dieron un nuevo paso en las protestas que mantienen desde hace días al organizar una marcha que tiene el objetivo de llegar al Estadio Ciudad de México, antes conocido como el Azteca, sede de la jornada inaugural del Mundial de Fútbol 2026.
3: Esta manifestación de los integrantes de la Coordinadora Nacional de Trabajadores de la Educación provocó cortes de circulación en la calzada de Tlalpan, una de las vías urbanas más importantes de la capital mexicana y que conduce al estadio, a donde quieren llegar los maestros para evidenciar su descontento por la respuesta del gobierno federal a sus demandas laborales y salariales.
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3: 7:49 minutos.
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4: Flash informativo en Radio Francia Internacional. Con Alain Vidal en los controles, comenzamos.
5: Juan Cascón.
4: El gasto mundial en armas atómicas batió un récord en 2025. Un nuevo informe publicado por la campaña internacional para abolir las armas nucleares indica que las potencias nucleares invirtieron casi 119,000 millones de dólares el año pasado y prevén seguir aumentando esta cifra en las próximas décadas. Jornada convulsa en Francia por el caso Liane, que investiga la muerte de una niña de 11 años tras ser violada. Las familias de las víctimas acusan al Estado por no actuar a tiempo para evitar la tragedia. Y en Suiza, empresarios y sindicatos se movilizan ante una votación prevista para este domingo sobre una propuesta del Partido Popular Suizo que podría tener importantes consecuencias para el empleo y para las relaciones comerciales con la Unión Europea. Este partido de extrema derecha propone limitar la inmigración para mantener la población del país por debajo de los 10 millones de personas de aquí a 2050. Hasta aquí el flash informativo. 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
2: 7:51 minutos.
3: Los cerveceros de Milwaukee le entregaron una extensión contractual al prospecto venezolano Luis Lara por 7 años y 31 millones de dólares, los cuales podrían ascender hasta los 79 millones gracias a las tres opciones que se reservó la organización.
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3: 7:51 minutos.
2: Brasil ha realizado un cambio por lesión en su plantilla para el Mundial a menos de una semana de su primer partido contra Marruecos, el lateral derecho Wesley que queda fuera y el centrocampista Anderson entra en su lugar.
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2: 7:51 minutos.
3: Bueno, y finalmente la Federación Venezolana de Fútbol presentó su plan integral de desarrollo que tiene como objetivo incorporar a unas 3,000 niñas al fútbol venezolano, así como implementar programas de capacitación y de crecimiento profesional a 625 entrenadoras registradas.
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3: 7:52.

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2: El astro de fútbol brasileño Ronaldinho demuestra y demostró ayer martes que su magia no solo estaba en los pies, sino también en su oído musical.
3: El campeón del mundo de 2002 y leyenda del Fútbol Club Barcelona estrenó Camisa 10, el primer álbum musical bajo su propio sello discográfico internacional, cumpliendo así uno de los mayores anhelos de su vida.
2: Este álbum reúne a un equipo de estrellas globales y para mí es un sueño hecho realidad porque la música siempre ha sido parte de mi vida, expresó emocionado el brasileño a través de un comunicado.
3: El ambicioso proyecto no se queda corto en números ni en diversidades.
2: Claro, mire, la Camisa 10 es una red multicultural compuesta por 60 temas que fusionan ritmos globales como el dancehall jamaiquino, también el afrobeat africano, el pop urbano, el trap y el reggaetón latino.
3: Para lograrlo, Ronaldinho convocó a más de una veintena de estrellas de la música de 18 países diferentes entre el selecto grupo de colaboradores. Como lo escuchan al fondo, destacan figuras de la talla de Pitbull, Sean Paul y Juan Magán, entre otros.
4: Hermanos en montañas, murallas, en ríos y en mar, logrando una victoria.
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2: En un encuentro marcado por la calidez del hogar, la camaradería y la nostalgia, el maestro Ricardo Cepeda volvió a demostrar por qué es una de las voces más imponentes y respetadas del país.
3: Lejos de los grandes escenarios y las multitudes, el colosal de la Gaita del Zulia, Maracaibo, se tomó un momento de intimidad para rendir desde los puertos de Altagracia a Miami un sentido homenaje al rey del bolero ranchero Javier Solís.
2: El escenario no pudo ser más genuino. La sala de una residencia rodeado de grandes amigos y el acompañamiento acústico de una guitarra en ese ambiente de bohemia pura. Cepeda regaló una interpretación magistral y a Cepeda del clásico ¿Y qué hiciste del amor que me juraste?
3: La velada se convirtió en un testimonio de vigencia musical. Quienes presenciaron el momento e coincidieron en el que el característico e inigualable gañote de Cepeda, ese torrente vocal que lo ha consagrado en la música venezolana, permanece intacto y con una fuerza única que no se inmuta ante el pasar de los años.
2: Con la madurez que da la experiencia y la pasión que lo define, el maestro transformó una reunión de amigos en un recital privado inolvidable, demostrando que los grandes intérpretes no necesitan de grandes producciones para conmover la fibra más íntima de su público.
0: Esta es la agenda informativa hasta el momento. Titulares.
3: Fuerza Armada en conjunto con cuerpos de seguridad ejecutan fuerte operativo en zonas mineras del estado Bolívar para dar con el paradero de líderes negativos.
2: Dirigente de Primero Justicia Juan Carlos Caldera señaló que María Corina Machado no se reunirá con Del Cielo Ina Rodríguez.
3: Juan Pablo Guanipa celebra excarcelación de 54 militares y aboga también por la de Jaguaripano.
2: El dólar del Banco Central de Venezuela amaneció en 572 bolívares con 67 céntimos.
3: Alcaldía de Baruta anuncia que se aplica una restricción vehicular importante en el sector de las Mercedes.
2: Mototaxista murió al caer por un barranco en el estado Mérida.
3: Dos personas fueron asesinadas en el estado Falcón.
2: Juez federal anuló tarifa de $100,000 para solicitar las visas H1B.
3: En las grandes ligas cerveceros de Milwaukee le dieron una extensión de 7 años al prospecto venezolano Luis Lara.
2: Y el equipo de Brasil perdió a Wesley para el Mundial.
3: Maestro Ricardo Cepeda rinde tributo a Javier Solís con la fuerza única de su voz.
2: Y Ronaldinho, el de Brasil, debutó en la música por la puerta grande. Lanza su álbum Camisa 10 junto a Pitbull, Sean Paul y Juan Magán.
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2: Y hasta aquí, amigas y amigos, las informaciones correspondientes a esta primera emisión de Notirrumbos, el periódico impreso en la radio.
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2: Adonais Hernández.
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0: candil rojizo, jirón de carne sanguinolenta entre los negros huesos de la noche, despunta en este mes de agosto por el horizonte del este. Es el astro rojizo, al que los caldeos llamaban Marduk, y actualmente se conoce como Marte. Eterno señuelo que desde épocas remotas ha fascinado a la estirpe humana con su enigmático fulgor carmesí. Siempre ha sido así, pero en la actualidad la atención del mundo científico está centrada en la ocre superficie de ese planeta, ya que la distancia que lo separa de la Tierra será la más cercana que se conozca en tiempos históricos. Evento que culminará el 27 de este mes, cuando, y además, tiene lugar una oposición o alineación. Nuestro insólito universo. 5 minutos recorriendo nuestro mundo sorprendente. Aun cuando los acercamientos de Marte y la Tierra se producen regularmente cada 26 años, en esta ocasión, cuando la distancia entre ambos cuerpos planetarios se reducirá a solo 55.749.000 kilómetros, el planeta rojo tendrá un brillo más intenso, superado únicamente por el de Venus. Algo que, y como ya se mencionó, sucederá el día 27 del presente mes, y luego, al día siguiente, tendrá lugar la oposición o alineación entre Marte, la Tierra y el Sol. Es por todo lo anterior que actualmente 4 sondas automáticas de Estados Unidos, Europa y Japón se dirigen hacia Marte para sumarse a otras 2 que ya se encuentran en órbita a su alrededor. En cuanto al ciudadano común, si reside en el área metropolitana de Caracas, cuyo cielo nocturno está casi siempre nublado o tan contaminado como inmunda y destartalada se encuentra la capital, no será fácil ver a Marte. Pero, ¿y si por casualidad en la noche del 27 el cielo está más o menos claro? ¿Valdrá la pena permanecer atentos a partir de las 9 de la noche, cuando emergerá por sobre el horizonte del este Marte en todo su rojizo esplendor? Si se toma en cuenta que la última vez que tuvo lugar un evento tan extraordinario como este fue hace 59.000 años, es comprensible el gran interés que astrónomos de todo el mundo han manifestado. Desde los grandes observatorios o millones de aficionados con telescopios de todo tipo, listos para observar detenidamente a ese cuerpo planetario acerca del cual se han tejido tantas leyendas y supersticiones. De allí que, y como siempre ha sucedido, gurúes, iluminados, brujos, astrólogos y profetas New Age, más o menos los mismos que a finales de 1999 predijeron el fin del mundo para el amanecer del 2000, estén especulando un recrudecimiento de guerras, revoluciones, magnicidios, así como todo tipo de calamidades para lo que resta del año 2003 y primeros 6 meses del 2004. Posiblemente algunos de esos agoreros vaticinios en verdad se cumplan, pero no necesariamente por la influencia de un planeta que se encuentra a casi 56 millones de kilómetros de distancia, sino debido a que el mundo entero parece haber enloquecido en un éxtasis de odio, sangre y violencia. La excusa puede ser ideológica, religiosa o reivindicativa, pero la verdadera causa es la propia naturaleza humana. Se trata de un factor biológico, pues, y como lo dijo Pascal, todos los seres humanos se odian por naturaleza los unos a los otros. nuestro insólito universo. Email insólitouniverso@unionradio.com.be. Libreto y dirección, Rafael Silva. Les narró Porfirio Torres.
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0: Oye, Vladimir.
1: Dime, Yuyu.
0: Tú eres Vladimir Rojas, pero ¿Roja de dónde?
1: De Por la Mar, chico.
0: Ah, tú eres de Por la Mar, de la isla de Margarita.
1: Exactamente.
0: Fíjate, yo he estado allá por la mar y en toda la isla de Margarita y me he fijado que ustedes los margariteños tienen un acento muy especial. Y a mí me gustaría cantar una gaita margariteña, pero con el verdadero acento margariteño. ¿Tú podrías cantar algo con acento margariteño de verdad para yo imitarte después y cantarlo más o menos como es?
1: Claro que sí, chico. Te voy a cantar una gaita con acento margariteño y el grupo Araya te la va a acompañar también bien margariteña.
0: Ah, pues empieza la que te traigo yo.

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candil rojizo, jirón de carne sanguinolenta entre los negros huesos de la noche, despunta en este mes de agosto por el horizonte del este. Es el astro rojizo, al que los caldeos llamaban Marduk, y actualmente se conoce como Marte. Eterno señuelo que desde épocas remotas ha fascinado a la estirpe humana con su enigmático fulgor carmesí. Siempre ha sido así, pero en la actualidad la atención del mundo científico está centrada en la ocre superficie de ese planeta, ya que la distancia que lo separa de la Tierra será la más cercana que se conozca en tiempos históricos. Evento que culminará el 27 de este mes, cuando, y además, tiene lugar una oposición o alineación. Nuestro insólito universo. 5 minutos recorriendo nuestro mundo sorprendente. Aun cuando los acercamientos de Marte y la Tierra se producen regularmente cada 26 años, en esta ocasión, cuando la distancia entre ambos cuerpos planetarios se reducirá a solo 55.749.000 kilómetros, el planeta rojo tendrá un brillo más intenso, superado únicamente por el de Venus. Algo que, y como ya se mencionó, sucederá el día 27 del presente mes, y luego, al día siguiente, tendrá lugar la oposición o alineación entre Marte, la Tierra y el Sol. Es por todo lo anterior que actualmente 4 sondas automáticas de Estados Unidos, Europa y Japón se dirigen hacia Marte para sumarse a otras 2 que ya se encuentran en órbita a su alrededor. En cuanto al ciudadano común, si reside en el área metropolitana de Caracas, cuyo cielo nocturno está casi siempre nublado o tan contaminado como inmunda y destartalada se encuentra la capital, no será fácil ver a Marte. Pero, ¿y si por casualidad en la noche del 27 el cielo está más o menos claro? ¿Valdrá la pena permanecer atentos a partir de las 9 de la noche, cuando emergerá por sobre el horizonte del este Marte en todo su rojizo esplendor? Si se toma en cuenta que la última vez que tuvo lugar un evento tan extraordinario como este fue hace 59.000 años, es comprensible el gran interés que astrónomos de todo el mundo han manifestado. Desde los grandes observatorios o millones de aficionados con telescopios de todo tipo, listos para observar detenidamente a ese cuerpo planetario acerca del cual se han tejido tantas leyendas y supersticiones. De allí que, y como siempre ha sucedido, gurúes, iluminados, brujos, astrólogos y profetas New Age, más o menos los mismos que a finales de 1999 predijeron el fin del mundo para el amanecer del 2000, estén especulando un recrudecimiento de guerras, revoluciones, magnicidios, así como todo tipo de calamidades para lo que resta del año 2003 y primeros 6 meses del 2004. Posiblemente algunos de esos agoreros vaticinios en verdad se cumplan, pero no necesariamente por la influencia de un planeta que se encuentra a casi 56 millones de kilómetros de distancia, sino debido a que el mundo entero parece haber enloquecido en un éxtasis de odio, sangre y violencia. La excusa puede ser ideológica, religiosa o reivindicativa, pero la verdadera causa es la propia naturaleza humana. Se trata de un factor biológico, pues, y como lo dijo Pascal, todos los seres humanos se odian por naturaleza los unos a los otros.
nuestro insólito universo. Email insólitouniverso@unionradio.com.be. Libreto y dirección, Rafael Silva. Les narró Porfirio Torres.

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0: Lupita Pineda, la señora Guadalupe.
1: Muchas gracias.
0: Pineda. Gracias, Lupita.

0: apriete este señor.
1: Ay, señorita, no abuse, no abuse.
0: Ay, mamá, qué repegada estoy.
1: Ay, perdóneme usted, señorita, pero los muchachos en la escuela me decían el gorila. Y se me quedó, se me quedó.
0: Siento ya morirme de emoción.
1: Ay, no, que no.

0: No exagere, no exagere.
1: Siento ya morirme de emoción.
0: Usted y yo nos vamos a casar, ¿verdad? Que le gusta, muy lindo.
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Y de alguna manera, ya que tengo la oportunidad hoy, está por aquí doña Joaquina, mi madre. ¿Dónde estás? Te voy a dedicar una de mis mejores canciones, para ti solita. Perdóname.

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4: 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El tremendo juez de la tremenda corte va a resolver un tremendo caso.
5: Buenas noches, secretario.
4: Buenas noches, señor juez. ¿Cómo anda su hígado?
5: De ninguna manera, porque mi hígado no anda.
4: ¿Cómo que no anda?
5: No, señor, está quieto.
4: Bueno, pero ¿se porta bien?
5: Regular. Anoche quiso empezar a fastidiarme, pero le puse una multa de 3 pildoritas y se quedó tranquilo.
4: Pues no sabe cuánto me alegro, señor juez. Todas las noches antes de acostarme, rezo un Padre Nuestro para que se ponga usted bien y deje de estar hecho una calamidad.
5: ¿De veras que usted hace eso?
4: Palabra que sí.
5: Pues muy agradecido por sus oraciones.
4: No, hombre, de nada,
5: Y póngase 5 pesos de multa por llamarme calamidad.
4: Pero, señor juez, por favor.
5: No me replique porque hoy vengo belicoso. Y a ver qué caso tenemos hoy.
4: Un cobrador de impuestos que viene acusado por un bodeguero.
5: ¿De qué lo acusa el bodeguero?
4: De que le quiere cobrar una pila de cosas sin derecho alguno.
5: Pues llame a los complicados en ese bodeguericidio.
4: Enseguida, señor juez. Luz María Nananina.
6: Aquí como todos los días.
4: Rudecindo Caldeiro y Escoviña.
7: Presente.
4: José Candelario Tres Patines.
8: A la reja.
5: Bueno, vamos a ver qué les pasa a ustedes hoy.
7: ¿Qué Tres Patines? Está loco, doctor.
5: ¿Cómo que está loco?
7: Sí, señor. Tiene guavitos en el penthouse.
6: No, Rudecindo, no lo crea. Lo que tiene Tres Patines es mucho cemento en la fisonomía.
9: Oiga eso, pero... Señor, ¿usted ha visto qué manera de injuriarlo a uno por gusto, chico?
7: ¿Cómo no lo vamos a injuriar, compadre? Por Dios, si usted me quiere dejar sin bodeja.
9: Yo no, Rudecindo, es la ley, chico.
7: ¿Qué ley?
9: La ley de impuestos, chico. Tributos, contribuciones, derechos arancelarios, arbitrios municipales, gravámenes hipotecarios y demás cuestiones similares, chico.
6: Hágame el favor. ¿Pero cómo va a haber una ley especial para dejar a Rudecindo sin su bodega, compadre?
9: Usted no se meta, señora. Rudecindo me tiene que pagar todo lo que yo le diga, porque eso es lo que mandan las leyes.
6: ¿Qué leyes?
9: La de Napoleón Reyes.
5: ¿Qué tiene que ver Napoleón Reyes con eso?
9: Nada, chico, pero es que la doña esta, oye, se mete ahí en lo que no le importa. Es para que ella se calle, para que Rudecindo pague lo que yo le diga, chico.
7: Bueno, pues yo no le pago nada, ¿oyó? Si me aparece otra vez en la bodega, le rompo un hueso.
5: No, Rudecindo.
7: ¿Cómo no, chico?
5: Nada de romper hueso. Usted no puede proferir esa clase de amenazas en el juzgado.
7: Es que Tres Patines se me ha aparecido ahí con una pila de impuestos especiales que no es por discutir, doctor, pero vamos, yo creo que eso no puede ser legal de ninguna manera.
5: Bueno, eso lo aclararemos ahora. Muchísimas usted gracias. Es cobrador de impuestos, Tres Patines.
9: Sí, tú lo sabías, ¿no?
5: No.
9: ¿No lo sabía?
5: Tiene su nombramiento
9: sí,
5: ahí.
9: Sí, aquí lo tengo en el bolsillo. ¡Ay! No, chico, ahora me acuerdo que me dejé el bolsillo en el otro saco, chico.
5: ¿Cómo? ¿Qué fue lo que se dejó en el otro saco?
9: El bolsillo donde tenía el nombramiento. Parece que al cambiarme de nombramiento dejé el saco en el otro bolsillo.
5: Momento, Tres Patines. ¿Usted dejó el saco en el otro bolsillo?
9: No, chico, el saco lo dejé en el pechero, chico.
5: Espere entonces a ver si nos entendemos. ¿Dónde tenía usted el nombramiento?
9: En el bolsillo del otro perchero. Pero parece que al cambiarme de pechero, pues dejé el bolsillo olvidado dentro del nombramiento del otro saco.
5: ¿Usted sabe lo que usted está diciendo, Tres Patines?
9: Yo no, chico, ¿tú lo sabes?
5: Sí, señor.
9: Pues explícamelo, chico, y no te pongas más a enredar las cosas.
5: Ah,
9: chico.
5: Pero yo soy el que las enreda.
9: Claro que sí, chico, ¿dónde tú pusiste pechero?
5: Yo no lo puse en ningún lado, Tres Patines.
9: Está bien, lo botaste.
5: Lo que usted quiere decir es que se dejó el nombramiento en el bolsillo del otro saco, ¿no es eso?
9: Eso mismo, chico.
5: Entonces el nombramiento lo tiene usted en el otro saco.
9: Sí, en el saco que yo puse en el pechero.
5: ¿Y qué es lo que dice?
9: Nada, chico. ¿Qué va a decir un pechero? El pechero no habla.
5: Yo digo el nombramiento, Tres Patines.
9: Ah.
5: ¿Cómo es el nombramiento que usted tiene?
9: Bueno, es un nombramiento que dice al pie de la letra. ¿Está bien dicho eso de al pie de la letra?
5: Sí, está bien dicho.
9: ¿Y por qué va a estar bien dicho si la letra no tiene pie, chico?
5: No sé, Tres Patines. Ah, dígame, bueno, ¿cómo es ese nombramiento? ¿Qué es lo que me interesa?
9: Bueno, chico, pues es un nombramiento que dice así. Óyelo bien, ¿eh?
5: Sí. ¿Qué? ¿Va a cantar ahora?
9: No, chico.
5: Ah, yo creí que usted iba a cantar aquello de...
9: No me
5: óyelo
9: que
5: bien,
9: te...
5: Rubén, óyelo... Yo creía que iba a arrancar con eso.
9: No, chico, yo no...
5: Porque usted arranca de un lado para otro, brinca de aquí para allá, yo no sé qué es lo suyo.
9: ¿Tú quieres cantar? ¿Tú quieres que te traiga una guitarra? ¿Quieres que te traiga una guitarra?
5: No quiero guitarra, ni quiero nada, señor.
9: A ver si te la ponen de corbata de madera.
5: ¿A quién va a ponerle corbata de madera? Hágame el favor de continuar.
9: Fíjate cómo dice el nombre mío, ¿eh?
5: A ver cómo dice.
9: Con esta fecha queda usted nombrado cobrador de impuestos del Ministerio de Hacienda. Punto.
5: Punto.
9: Luego hay una firma que no se entiende muy bien, ¿sabes?
5: Ajá.
9: Y debajo dice subsecretario.
5: Ah, bueno, si fue el subsecretario que lo nombró a usted, está bien.
9: Claro que está bien, chico. Entonces, ¿me puedo ir para casa?
5: No, todavía.
9: ¿Por qué, chico? ¿Tú no dices que está bien?
5: Sí, pero ahora tengo que ver de qué lo acusan a usted.
9: Bueno, pero eso lo tiene que ver tú solo, ¿no?
5: Sí.
9: Ah, bueno, yo me puedo ir.
5: No, chico. Señor, no se puede ir.
9: Qué capricho de hombre, caballero.
5: ¿Capricho, chico, de qué, señor? Usted tiene que quedarse aquí hasta que se termine el juicio.
9: ¿Por qué, chico?
5: Porque si tiene que quedarse, señor.
9: Caballero, ¿sí?
5: ¿O que usted cree que se va a celebrar un juicio con una sola parte,
9: verdad? Pero si esto lo tengo ganado de arriba ya, chico.
5: ¿Por qué lo tiene ganado?
9: Ganado, inspector. ¿Inspector yo?
5: Sí, usted.
9: ¿Y lo voy a perder?
5: No sé.
9: Sea bobo,
5: no,
9: chico,
5: sé, a lo mejor lo pierde.
9: Vamos.
5: ¿Me entiendes? ¿Y si lo tiene ganado, para qué está tan apurado?
9: No, pero si lo está ganado, te quedas tú. A ver, no, le meten los 60 días arrugecindo. Y a la señora esta me le pone su miajita también.
5: No, pero si es que la
9: me la tira para la loma, aunque sea con 10 días.
6: Conmigo, déjate de gracia, que el día está fúnebre.
9: ¿Eh? Bueno.
5: Mire, la señora ni Rudecindo son acusados. Aquí el único acusado es usted. Y el que tiene que demostrar que no está acusado, que no ha cometido el delito es usted.
6: Y el único sinvergüenza, sí, entre paréntesis.
5: No, ¿sabes? Ahora no. Ahora
9: eso
5: no,
9: es aparte del cargo mío.
5: Ahora no es sinvergüenza hasta que no se demuestre lo contrario. Uh-huh. ¿Qué fue lo que pasó con este cobrador?
6: Figúrese usted, señor juez, que Tres Patines llegó a la bodega de Rudecindo a fiscalizar los impuestos.
5: Ajá.
6: Y lo primero que quiere hacer es cobrarle 2 pesos a Rudecindo por tener un sobrino suyo empleado en esa bodega.
9: Claro que sí, señora, claro que sí. El sobrino de Rudecindo tiene que pagar impuestos suntuarios porque es un artículo de lujo.
7: ¿Y quién le ha dicho a usted que mi sobrino es un artículo de lujo, compadre?
9: Él mismo me lo dijo, Rudecindo. ¿Eh? Él mismo, porque no, yo se lo pregunté. Le dije, ¿de dónde eres tú, Mozalbete? Y él me contestó, yo soy de lujo. Y todo lo que sea de lujo tiene que pagar impuestos.
7: Ay, bendito Dios. Lo que quería decirle el muchacho es que era de Lugo, compadre, de la provincia de Lugo.
9: No importa, Rudecindo. De todas maneras, tu sobrino tiene que pagar un impuesto, chico.
6: ¿Por qué?
9: Porque sí, señora. Ese sobrino no vino de España.
6: Sí, vino de España.
9: Bueno, pues busque en la sección de vinos y licores y verá que el vino de España también paga impuestos, chico.
7: ¿Pero usted oye eso, doctor? Ese hombre me quiere lanzar a la ruina.
9: No, recién, déjate de galipelí ahora. Yo no hago más que aplicar los conceptos contributivos especificados en la legislación fiscal vigente.
5: ¿Cómo? ¿Qué cosa es lo que usted hace? Mira, hasta todo le entró. ¿Qué fue lo que
9: me entró? Fíjate eso. Es que el médico me lo ha dicho que eso no lo puedo decir nada más que una vez al día porque me da hasta catarro.
5: Ah, no.
9: ¿Qué va? Si lo digo 2 veces seguidas, me puede estallar el cerebro y reventarse la garganta también.
5: Bueno, pues la verdad es que quisiera equivocarme, Tres Patines.
9: Sí.
5: Pero me parece que usted no está aplicando bien las leyes de impuestos.
7: No, claro que no, doctor. Lo del paraguas, por ejemplo, es una brava que él me quiere dar.
9: No, Rudecindo, nada de brava. Que lo del paraguas es legal también.
5: ¿Qué cosa es lo del paraguas?
9: Pues nada, señor juez, que yo llegué a la bodega de Rudecindo. Uh-huh. Y lo primero que vi allí fue un paraguas arrimado a la pared.
5: ¿Un paraguas arrimado a la pared?
9: Sí. Yo, cumpliendo con mi deber, pregunté enseguida, ¿quién es el propietario de este paraguas? Rudecindo me dijo, yo. Y entonces yo le dije, pues tiene que pagar 50 kilos de impuestos, chico.
6: ¿Y eso por qué? Si los paraguas no pagan impuesto ninguno.
9: Caballero, lo que es la ignorancia, señora, por su madre. ¿Para qué? ¿Para qué le sirve ese paraguas a usted, Rulecindo? Contesta la verdad, chico, que la ley es quien te lo pregunta, chico.
7: Bueno, compadre, ese paraguas me sirve para taparme cuando llueve.
9: Claro, tú reconoces que ese paraguas te reporta una utilidad.
7: Claro que me reporta una utilidad.
9: Entonces no hay duda ninguna, chico. Ese paraguas está comprendido dentro del impuesto de las utilidades.
5: No me diga. ¿Le aplica usted el impuesto de utilidad?
9: Claro, chico. Después de eso, cuando yo estaba haciendo el recibito del paraguas, en comenzó a sonar el timbre del teléfono. Y esos son 80 kilos más que no se lo quita nadie.
5: ¿Por qué?
9: El hombre, por el impuesto del timbre.
5: ¿Y ese impuesto se lo aplica usted al timbre del teléfono?
9: ¿Cómo no, chico? El impuesto del timbre se lo aplico yo a todo lo que suene a timbre,
5: muy
9: chico.
5: Bien.
9: Hasta lo que venden al lado por la calle está comprendido en eso,
5: también,
9: chico.
5: ¿Y qué más? ¿Qué
9: Porque
5: más?
9: En ese momento entró la doña esta en la bodega. Y ese otro peso de impuesto, chico.
6: ¿Por qué?
9: Por entrar en la bodega, señora. ¿Usted no entró en la bodega?
6: Sí, pero ¿qué tiene que ver eso?
9: ¿Cómo que qué va a tener que ver? ¿Usted no es una persona?
6: Claro que soy una persona.
9: Entonces su entrada en la bodega fue una entrada personal, ¿no es eso?
6: Sí.
9: Pues las entradas personales también pagan impuestos.
5: Dígame usted.
9: De manera que ya tú sabes, Rulecindo, me debes un peso.
5: Venga acá, Tres Patines. Y cada vez que esta señora entre en esa bodega, Rudecindo tiene que pagarle a usted un peso.
9: Sí, bueno, es decir, espera un momento. ¿Usted sabe cuántas son las partes del mundo, nananina?
6: No, yo no.
9: ¿Usted sabe cuántas son 7x8?
6: No, tampoco.
9: Hombre, ¿sabe usted algo de gramática?
6: No, ni media palabra.
9: ¿Quién inventó el teléfono?
6: Yo qué sé.
9: Me equivoqué, en lugar de un peso son 2.50.
5: ¿Y eso por qué?
9: Porque la que entró en la bodega fue una bruta y las entradas brutas pagan más.
5: Dígame.
7: Oiga, ¿y eso también lo tengo que pagar yo?
9: Sí, tiene que pagarlo usted, chico, porque esa entrada bruta tuvo lugar en su bodega, chico. Y todavía tiene que darme peso y medio más de otro impuesto que se me olvidó cobrarte, chico.
7: ¿Otro más?
9: Sí, porque tú eres español, ¿verdad?
7: Así Dios me salve que sí.
9: Bueno, pues en la sección que trata de los impuestos, de los artículos suntuarios, dice que pagarán impuestos los perfumes, las lociones, las esencias y las colonias. De manera que me tiene que dar peso y medio.
7: ¿Pero por qué, señor?
9: ¿Por el impuesto a la colonia?
7: ¿Pero a qué colonia?
9: A la colonia española, Rudecindo.
7: ¡Ay, bendito sea Dios! Doctor, yo no creo que usted pueda consentir que se me atropelle de ese modo. ¡Me está dejando! ¿Por qué no consulta este caso con el Tribunal Supremo?
5: No tengo que consultar nada porque yo sé muy bien lo que tengo que hacer.
7: Yo sé, lo digo, doctor, por si acaso, ¿no? A lo mejor Tres Patines lo tupe porque usted es un juez medio comebola.
5: 10 pesos de multa.
7: ¿Por qué, chico?
5: Por llamármele comebolas,
7: no, doctor,
5: al juez.
7: No. Vamos a aclarar eso bien. Hazme el favor. Yo dije medio comebolas, nada más. De manera que solo me tiene usted que poner 5 pesos.
5: ¿Por qué?
7: Porque si le digo medio comebolas, no me debe poner más que media multa, ¿no es así la
5: no,
7: cosa?
5: No, señor, aquí las multas se ponen enteras.
7: Está bien, chico, la próxima vez te diré come bolas entero, vaya, para que no me cobres de más.
5: 20 pesos más por esa
7: aclaración. ¡Cógete la bodega de una vez, hombre, por Dios! Total, para lo que me vas a dejar Tres Patines, lo mismo me da.
9: Bueno, pero yo cobro primero, porque los impuestos tienen preferencia, que es artículo de asunto del gobierno, que eso es menor de edad.
5: No, chico. señor, no cobra usted nada.
9: ¿Cómo que no cobra
5: no,
9: nada?
5: No, señor.
9: Rudecindo, oye eso.
7: Adiós, bravo. ¡Que viva el señor juez!
5: 30 pesos de multa.
7: Que muera el señor juez de
5: 30 entonces. Pesos más.
7: Muchísimas gracias, doctor.
5: Pero venga acá, Rudecindo. ¿A usted le gusta que le pongan multa?
7: Sí, yo gozo con eso, doctor. Sí. Cada uno se gasta el dinero verdaderamente lo que le da la gana.
5: Muchas gracias. Bueno,
7: ya
5: Tres Patines, ya casi estamos llegando a la orilla.
9: No, ya estamos agarrados a la piedra ya.
5: Sí, señor, estamos llegando al final. Yo quiero hablar con usted ahora, sí, particularmente, ¿oyó?
9: Sí.
5: Quiero que me aclare usted una cosa.
9: Bueno, y bien que sí, que hay que aclararla. Porque tú dijiste ahorita...
5: No, usted
9: y...
5: dijo.
9: ¿Eh?
5: Usted dijo.
9: No, yo no lo dije, fui.
5: No, usted tráteme de usted.
9: ¿Eh?
5: Yo lo trato a usted de usted tráteme a mí de usted.
9: ¿Tú me dijiste tú?
5: No, yo no le dije tú.
9: Ah, y ahora, después que teníamos confianza.
5: No, señor, no hay confianza que valga.
9: Bueno, está bien.
5: Tráteme de usted.
9: Bueno, ahora, usted dijo ahorita que yo no cobraba nada.
5: No, señor, ni un centavo.
9: ¿Y eso por qué, chico?
5: Porque está usted aplicando los impuestos de una manera muy extraña.
9: Sí.
5: Una manera que... ¿Usted quiere hacerme un favor, Tres Patines?
9: A ver.
5: Enséñeme su carnet.
9: ¿Eh?
5: Enséñeme su carnet.
9: ¿Qué carnet de qué, chico?
5: ¿Cuál va a ser? Pero usted no tiene carnet.
9: Yo no, chico.
5: ¿Y entonces cómo prueba usted su condición de cobrador de contribución?
9: Hombre, por Dios, chico. No basta con mi palabra.
5: Señor, no basta. ¿Seguro que usted es cobrador de impuestos?
9: Sí, señor, cobrador de impuestos a domicilio.
5: Nombrado por el subsecretario de Hacienda.
9: ¿De Hacienda? ¿Qué tiene que ver Hacienda con esto?
5: ¿Cómo no va a tener que ver, Tres Patines?
9: Oye, eso, chico.
5: Usted no me dijo que tenía un nombramiento firmado.
9: Sí, un nombramiento firmado.
5: ¿Firmado, chico? ¿Por quién?
9: Por mi tío Toribio, chico.
5: ¿Y qué puesto tiene su tío Toribio?
9: ¿Cómo no va a tener un puesto, chico? Tiene un puesto de fruta ahí, de
5: viandas. Un momento, que yo me entere. ¿Cómo es el nombramiento suyo?
9: Ya te lo dije, chico. Es un nombramiento que dice... Mira, aquí está.
5: Sí.
9: Fíjate, dice... Con esta fecha queda usted nombrado cobrador de impuestos. Firmado. Toribio Tres Patines, subsecretario.
5: ¿Y su tío Toribio es subsecretario?
9: Sí, es el secretario mío.
5: ¿Cómo es secretario suyo?
9: Sí, chico. Yo lo nombré secretario mío para que me firme todos los nombramientos que yo le pida. Y por eso debajo de la firma él pone subsecretario. O sea... Su secretario quiere decir que él es secretario mío.
5: ¿Qué me cuenta?
9: Claro.
5: Entonces los impuestos que quería cobrarle a Rudecindo eran para usted.
9: No. ¿Qué es para usted? Para mí solo no, chico.
5: Ah, no.
9: A mi tío le tengo que dar el 5% y a ti te tendré que tirar tu basurita.
5: No, a mí también. No me tiene que tirar usted nada.
9: Si no, el hombre no me firma nada, chico.
5: ¿Y usted cree que está bien eso de que ande usted por ahí con un nombramiento falso, cobrándole impuestos a todo el mundo?
9: Yo creo que está bien. ¿A ti te parece mal eso?
5: Claro que me parece muy mal.
9: Pues no lo hagas tú entonces, chico, pero no me obligue a mí a que no lo haga.
5: Escriba, chico. Ahí, secretario.
8: Tenga la sentencia.
5: No hay duda que el acusado usó de medios astutos para recaudar tributos sin estar autorizado. Y como eso es un delito en La Habana y en Cantón, le disparo por maldito 30 días de prisión.
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7: Gerardo Pérez,
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7: y Luis Alberto González.
8: Redes sociales:
7: Belice Parra y Marco Rivera.
8: Producción y grabación:
7: el señor Emir Lara.
8: Narradores:
7: José Jiménez Torrialba, El Chema,
8: Santiago Gutiérrez,
7: Alex Márquez y Luis Alberto Albornoz.
8: Gerente de Prensa e Información:
7: Luis Alberto Albornoz.
8: Presidenta de Radio Rumbo:
7: Elsa, la señora Elsa Siciliano.
8: Las 5, 2 minutos.
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8: Estados Unidos emite un nuevo paquete de licencias para ampliar las operaciones energéticas y mineras en Venezuela.
7: El diputado a la Asamblea Nacional, Tomás Guanipa, apuesta a que los venezolanos aporten soluciones y no esperar que otros nos resuelvan los problemas.
8: Dirigente del movimiento Concertación Ciudadana, César Pérez Vivas, propone hacer elecciones el 3 de enero de 2027.
7: Parlamentarios participarán en despliegue del sistema judicial del próximo viernes.
8: Comisión Interamericana de Derechos Humanos denuncia malos tratos y condiciones críticas en el centro penitenciario de Barinas.
7: El Observatorio Venezolano de Prisiones reporta otra muerte de recluso en Rodeo 3 por presunta falta de atención médica.
8: Secretario de Guerra de Estados Unidos, Pete Hegseth, afirma tener un socio en Venezuela para trabajar contra los carteles de la droga.
7: El director ejecutivo del Consejo Nacional de Dominio Energético de Estados Unidos, Jarrod Yellen.
8: Presidente de AB, Gustavo González Bellutini, indicó que exportaciones no tradicionales de Venezuela crecen 8% y se acercan a los 3 mil millones de dólares.
7: El SAREC habilita un nuevo sistema en línea para legalizar y apostillar documentos.
8: Instituto Nacional de Transporte Terrestre despliega operativo nacional de inspección y fiscalización en servicios conexos de transporte.
7: El SOS Orinoco exige transparencia y protección a la población civil ante la situación en el arco minero.
8: Un joven falleció aplastado durante la descarga o descarga de vigas de acero en calle Juncal de Carúpano, en el estado Sucre.
7: Murió obrero al caer de un vehículo en marcha en Turén, en el estado Portuguesa.
8: 5 personas lesionadas deja colisión de ambulancia contra luz en la variante del estado Mérida.
7: Bueno, y vecinos de la calle El Cementerio de Santa Ana en el estado Anzoátegui denuncian el desbordamiento del sistema de cloacas en el sector.
8: Vecinos de Maturín en el estado Monagas solicitan rehabilitación de la avenida Libertador.
7: El presidente de los Estados Unidos, Donald Trump, señaló que Irán tardó demasiado en negociar un acuerdo y ahora pagará las consecuencias.
8: La distancia entre Roberto Sánchez y Keiko Fujimori baja a 20.000 votos con 97% del escrutinio en Perú.
7: La primera ministra Georgina Meloni aprobó normas para regular la inteligencia artificial e ironiza sobre aparecer desnuda en imágenes.
8: El secretario de guerra Pete Hegseth viajará a Guantánamo para reunirse con tropas estadounidenses.
7: En las grandes ligas, los Yankees de Nueva York derrotaron hace pocos minutos 8-4 a los Guardianes de Cleveland y los Nacionales de Washington le ganan 2-0 en el quinto inning a los Gigantes de San Francisco.
8: En las grandes ligas, Bravos de Atlanta toman dura decisión con el venezolano Carlos Carrasco.
7: También en las grandes ligas, los Rojos de Cincinnati le ganan 2-1 al equipo de los Padres de San Diego en la parte final del cuarto inning.
8: Eliezer Alfonso confía en el renacer de Delfines en la Liga Mayor de Béisbol Profesional.
7: Árbitro venezolano Jesús Valenzuela va a dirigir el Australia-Turquía en su debut del Mundial 2026.
8: Técnico de la Vinotinto Femenina, Ricardo Feli, está convencido de poder llegar al Mundial.
7: Y la venezolana Elena Rose hará vibrar México en el Countdown Concert.
8: Demandan al rapero Dizzy por agredir sexualmente a un actor infantil en el año 2007.
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7: 5 o 6 minutos.
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7: 5 o 7 minutos.
8: A esta hora, señoras y señores, para ustedes las noticias con todos sus detalles en esta emisión vespertina de Notirrumbo, el periódico impreso en la radio.
7: La Oficina de Control de Activos Extranjeros del Departamento del Tesoro de los Estados Unidos emitió hoy un nuevo paquete de licencias que amplían y también actualizan las autorizaciones para operaciones energéticas y mineras en Venezuela.
8: Entre los cambios más relevantes, OPAC autorizó nuevas operaciones relacionadas con la exportación, comercialización y transporte de petróleo venezolano y productos petroquímicos hacia Estados Unidos por parte de empresas estadounidenses establecidas antes del 29 de enero del año 2025.
7: Asimismo, la licencia 50B ratificó permisos para compañías como Chevron, Repsol, Shell, BP, Eni y Maurel & Prom en actividades vinculadas con el sector petrolero y gasífero venezolano.
8: La organización también autorizó la exportación de diluyentes estadounidenses hacia Venezuela mediante la licencia 47A, así como el suministro de tecnología, software, equipos y servicios para proyectos petroleros, petroquímicos y eléctricos dentro del país a través de la licencia 48B.
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8: Las 5, 8 minutos.
7: El diputado a la Asamblea Nacional, Tomás Guanipa, señaló que los venezolanos deben aportar soluciones propias y no esperar que otros resuelvan sus problemas.
8: En este sentido, enfatizó que el rol de ellos, Estados Unidos, es muy importante, pero yo creo que no debemos los venezolanos acostumbrarnos a pensar que tiene que venir alguien a resolvernos nuestros problemas.
7: Asimismo, Guanipa insistió en la necesidad de una postura proactiva y de consenso interno por parte de la ciudadanía y los factores políticos del país.
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7: 5, 9 minutos.
8: El dirigente del Movimiento Concertación Ciudadana, César Pérez Vivas, propuso que las elecciones presidenciales sean el 3 de enero de 2027.
7: Alegó que ese día se cumplirá un año de la operación Resolución Absoluta, con la cual los Estados Unidos detuvieron a Nicolás Maduro y a su esposa Cilia Flores.
8: Por otro lado, expresó que a la líder opositora María Corina Machado se le debe respetar el derecho a participar en las elecciones presidenciales.
7: El liderazgo que puede garantizar unidad, estabilidad y diálogo con la sociedad venezolana es el de María Corina Machado, agregó.
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7: 5:09.
8: Informa la periodista Adonais Hernández.
10: El presidente de Fedeagro, Osman Quero, manifestó que los cortes de electricidad sin previo aviso obliga a detener el proceso, cuyo reinicio del mismo es lento, lo que genera pérdida de tiempo y pérdidas en la productividad.
11: Hace poco ellos reportaron precisamente un grave problema con relación al tema de los cortes, que aparte de ser un poco más largos, porque realmente hablamos a veces de seis horas, sencillamente ocurren sin ningún tipo de aviso, ¿no? Eso trae como consecuencia de que el arranque de nuevo de la planta requiere de un tiempo prudencial para volver otra vez a poner en marcha los motores. Lo más dramático de todo esto es que nosotros ocupados en el tema de la electricidad, del combustible, de cosas tan básicas que realmente debería tener una nación para poder aumentar su desarrollo, y bueno, nos olvidamos de entonces estar pensando en tecnología, de estar pensando en otras cosas que realmente deberíamos estar haciendo, porque realmente eso es el propósito realmente que tiene una nación para poder alcanzar un abastecimiento completo.
10: Por otro lado, Osman Quero mencionó que el arroz y la caña de azúcar son los rubros que más requieren de riego eléctrico, pese que algunos se han sustituido por combustible, pero el gasoil también tiene sus limitaciones. Para el Centro Nacional de Información de Notirrumbos, reportó a Adonais Hernández.
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7: 5:11.
8: Parlamentarios de diferentes comisiones permanentes participarán el próximo viernes en el despliegue que iniciarán los órganos de justicia por las diferentes regiones del país.
7: Así se conoció hoy durante el acto que se celebró en el Palacio Federal Legislativo para el reinicio de la Revolución Nacional.
8: La jornada busca atender exhaustivamente a la población de privados de libertad en todos los centros penitenciarios del país.
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8: Las 5:12.
7: La Comisión Interamericana de Derechos Humanos condenó hoy los presuntos actos de tortura y malos tratos contra personas privadas de libertad en el internado judicial de Barinas y exhortó al Estado a adoptar medidas urgentes para prevenir y erradicar esas prácticas.
8: La comisión se refirió a los hechos registrados el pasado 24 de mayo de 2026 cuando un grupo de reclusos inició un motín no violento tras una requisa que calificaron de violenta.
7: Indicaron además que durante el procedimiento los detenidos denunciaron haber sido víctimas de golpizas, baños con agua helada, con corrientes eléctricas, requisas agresivas y daños a sus pertenencias.
8: También se reportaron malos tratos a familiares de privados de libertad durante las visitas.
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8: Las 5:12.
7: El Observatorio Venezolano de Prisiones denunció hoy la muerte de Josvet de Jesús Lozada Rojas, un hombre de 32 años de edad, quien se encontraba recluido en el internado judicial Rodeo 3 bajo custodia del Estado venezolano.
8: Según la organización, el interno presentaba un cuadro crítico de desnutrición con una marcada debilidad física que le impedía mantenerse en pie, además de un deterioro progresivo de sus capacidades cognitivas al punto de no reconocer a sus familiares.
7: El caso, según la ONG, había sido notificado a la Defensoría del Pueblo y al Ministerio Público. Asimismo, los familiares habrían solicitado una medida humanitaria ante el tribunal que llevaba su causa sin obtener ninguna respuesta.
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7: 5:13.
8: Informa desde Caicara Digital en el estado Bolívar, José Anilla.
12: La ONG venezolana Provea exigió este martes al gobierno de la presidenta encargada Delcy Rodríguez transparencia sobre el mega operativo que, según la organización no gubernamental, lleva a cabo el ejército en zonas con enormes reservas minerales en el sur del país contra grupos armados. En la red social X, Provea pidió información sobre el alcance de la operación, el número de personas detenidas, su situación legal y la condición de los civiles en el área. Asimismo, solicitó la intervención de la Defensoría del Pueblo para supervisar el operativo y garantizar el respeto a los derechos humanos de la población presente en la zona. La organización señaló que operativos similares en zonas mineras y populares de Venezuela dejaron cientos de abusos, incluidas ejecuciones extrajudiciales y atropellos contra la población civil ajena al conflicto. La ONG aseguró que fuentes le confirmaron que la operación está siendo conducida por efectivos del ejército en un territorio controlado por grupos armados ilegales que operan en el marco del arco minero del estado Bolívar, donde predominan minerales estratégicos como bauxita, tierras raras, hierro, oro, cobre, caolín, dolomita y coltán. El Estado venezolano tiene la obligación de garantizar los derechos de todas las personas que viven en las zonas afectadas por el arco minero del Orinoco, como su seguridad, la vida, integridad y el debido proceso, agregó la institución. De Caicara Digital 90.1 FM en Caicara del Orinoco, en el estado Bolívar. Y para el Centro Nacional de Información de Notirrumbos, reportó José Anija.
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8: Las 5, 15 minutos.
7: El secretario de Guerra de los Estados Unidos, Pete Hegseth, afirmó hoy que pronto habrá noticias sobre Venezuela y los esfuerzos de ese país para contrarrestar a los grupos terroristas involucrados en el tráfico de drogas.
8: El funcionario señaló que estamos trabajando con países en sus respectivos territorios para identificar dónde operan estos terroristas designados, donde producen sus drogas, señaló.
7: Pete Hegseth aseguró también que tienen un socio en Venezuela que está dispuesto a trabajar con Estados Unidos en operaciones contra cárteles del narcotráfico.
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7: 5:16 minutos.
8: El director ejecutivo del Consejo Nacional de Dominio Energético de Estados Unidos, Carl Kachin, afirmó hoy miércoles que el gobierno norteamericano mantiene comunicación constante con el gobierno encargado de Venezuela, encabezado por Delcy Rodríguez.
7: De acuerdo con Jarrod Agin, actualmente ambos países cuentan con memorandos de entendimiento que están empezando a tener efecto y se podrían transformar esos memoranda en contratos vinculantes que están progresando.
8: En ese sentido, hizo referencia a su viaje a Venezuela, donde planteó a las autoridades trabajar juntos para superar las diferencias, por lo que consideró estar muy cerca de ver acuerdos sobre cómo va a funcionar la plantilla o el modelo de los contratos a distintas empresas estadounidenses.
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8: Las 5:17 minutos.
7: El presidente de la Asociación Venezolana de Exportadores, Gustavo González Velutini, informó que Venezuela ha registrado un crecimiento comercial de aproximadamente un 8% entre el 2024 y el 2025, al situarse cerca de los 3,000 millones de dólares en exportaciones no convencionales.
8: En este sentido, destacó el auge del sector minero y la ventaja exportadora del sector químico, donde el metanol se convirtió en el producto estrella de exportaciones.
7: También habló del crecimiento de los mercados internacionales, al comenzar con el repunte de China, con un crecimiento cercano a 100%, seguido por Japón, el cual se consolidó fuertemente con un incremento de casi el 200%, y por su parte Estados Unidos mantuvo un avance sostenido del 8%.
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7: 5:18 minutos.
8: Desde Cumaná, en el estado Sucre, Víctor Federico González.
13: Durante la mañana de este miércoles 10 de junio, gremios y sindicatos del sector educativo se concentraron en la Plaza Andrés Eloy Blanco en Cumaná, capital del estado Sucre, en atención a la convocatoria paro hecha a nivel nacional para exigir salarios dignos, la discusión de la contratación colectiva y la eliminación del instructivo ONAPRE. Vale decir que representantes de otros sectores laborales se acercaron a la concentración en respaldo a la lucha de los trabajadores de la educación. De acuerdo con Gregory Quijano, presidente de la Federación Venezolana de Maestros en la entidad, el llamado a paro nacional fue acatado un 85% en la región. Por su parte, José Teixeira, líder sindical de la región, indicó que solo quedaron los planteles en este día y en silencio esas aulas que cotidianamente reciben a los niños que con su inocencia están siendo atropellados por las políticas sociales del Estado. Se espera que luego de la concentración los manifestantes se movilicen por distintas calles y avenidas de la capital sucrense para visibilizar su lucha por el cumplimiento a sus derechos laborales. Finalmente, los maestros y profesores universitarios que acataron el paro nacional reiteraron su exigencia a la administración de Delcy Rodríguez a acabar lo que consideran condiciones de esclavitud con los bajos salarios y las pésimas condiciones de trabajo. Para el Centro Nacional de Información de Notirrumbos, desde el estado Sucre, reportó Víctor Federico González.
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7: 5:19 minutos.
8: El Servicio Autónomo de Registros y Notarías, SAREN, ha dado un paso clave en la digitalización de sus servicios al habilitar una herramienta completamente automatizada para la legalización y obtención de la apostilla electrónica de documentos.
7: A través de su cuenta oficial en Instagram, el organismo explicó que esta iniciativa busca agilizar trámites que antes requerían presencialidad.
8: El procedimiento disponible en el portal trámites.saren.gov.be se realiza en tres pasos: acceso con credenciales del usuario, selección y pago del documento a legalizar con opción de descarga inmediata y finalmente la solicitud de apostilla indicando el país de destino.
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8: 5:20.
7: El Instituto Nacional de Transporte Terrestre continúa en las labores del despliegue de inspección y fiscalización de estacionamientos de guardia y custodia, centros de reclisajes, automotriz y servicios de grúas en los estados Carabobo, Zulia y Cojedes, cuyo propósito es mantener el optimismo o no, el óptimo funcionamiento de los servicios conexos al transporte.
8: Mediante los operativos se busca mitigar prácticas inadecuadas, garantizar tarifas justas y verificar que cada establecimiento cuente con la licencia de operaciones y condiciones técnicas necesarias para brindar un servicio idóneo.
7: Este proceso pretende erradicar la informalidad, avalar la transparencia y seguridad jurídica completa en el ecosistema del transporte en la región.
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7: 5:20.
8: La organización SOS Orinoco publicó el miércoles 10 de junio una especie de balance respecto a la situación que se registra en la zona minera Las Claritas, Estado Bolívar, donde según reportes se han llevado a cabo un operativo militar que ha provocado enfrentamientos con grupos armados ilegales y el desplazamiento masivo.
7: El organismo exigió al gobierno nacional que proporcione información oficial sobre lo que sucede, además de proteger a la población civil.
8: Además, la ONG dijo que hasta ahora ha podido verificar que la situación crítica se concentra entre el kilómetro 33 y el kilómetro 33 de Las Claritas, municipios y fuentes.
7: Pero aclaró que la evidencia disponible no permite asegurar que se trate de un despliegue masivo en todo el municipio.
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7: 5:21.
8: A continuación, Ricardo Díaz Gómez.
14: La necesidad de una madre que acude diariamente al Servicio General de Oncología del Hospital Luis Razetti de Barinas, este martes 9 de junio despertó la solidaridad de varias personas que la acompañaron en su enésima petición de una cirugía para su hija. En ese centro asistencial, siendo el primero y más importante de la entidad llanera, las intervenciones quirúrgicas de los pacientes con cáncer están paralizadas. Pacientes oncológicos de Barinas reflexionan ante la paralización de cirugías. Ustedes saben que el cáncer mata. Asimismo, lo dicen los protestantes. Desde Radio Fortaleza 88.3 FM, para el Centro Nacional de Información de Notirrumbos, desde el estado Barinas, le reportó Ricardo Díaz Gómez.
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7: 5:22.
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7: Atención, se encuentra desaparecido el joven Jofran Rodríguez, quien fue visto por última vez vistiendo el uniforme de su liceo en la urbanización Ruiz Pineda, en Caricuao, al suroeste de Caracas. Su abuela Omaira Paredes y su mamá Eyona Rodríguez están agradeciendo urgentes informes sobre el paradero de este joven Jofran Rodríguez a través del 0424-107-9664. 0424-107-9664.
8: Atención, atención, preste mucha atención a los familiares de la joven Nelly Andreina de Jesús Marcano Campos. Se les participa que ella se encuentra recluida en la sala de emergencia del Hospital Vargas de Caracas tras sufrir una descompensación en el Cerro El Ávila.
7: La humillación y el maltrato contra el personal de mantenimiento del CENIAT de Plaza Venezuela, bueno, son el pan de cada día, señores. Esos pobres trabajadores no tienen a dónde acudir porque los siguen maltratando todos los días.
8: Corpuel se ensañó con los habitantes que residen de las esquinas Las Flores a San Carlos en La Pastora, ya que los mantiene con un servicio intermitente en el servicio. Miles de artefactos del hogar se han perdido por culpa de Corpoelex.
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8: Las 5:24.
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9: 33 minutos.
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9: 5:34 minutos.
10: La vida del trabajador de la construcción Winston Rafael Viñoles se truncó de manera violenta luego que un cargamento de vigas de acero, el cual transportaba en un camión hacia una obra, lo aplastó y le causó la muerte en el sitio.
9: El suceso ocurrió en la calle Juncal de Carúpano, allá en el estado Sucre.
10: El joven acudió al lugar de la obra y estacionó su vehículo de carga pesada como parte del chasis en sentido hacia la carretera.
9: El hombre realizaba maniobras de descarga en la plataforma del camión cuando un transporte público conducido por Jesús Guerra impactó contra la unidad.
10: El choque provocó que los tubos estructurales cayeran sobre Viñoles, quien pereció en el lugar debido a un síndrome de aplastamiento a nivel torácico.
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10: Las 5:34 minutos.
9: Un trabajador murió debido a las graves lesiones que sufrió al desplomarse desde una motocicleta en marcha.
10: Este fatal percance de tránsito se registró en la carretera nacional Píritu Turén del estado Portuguesa.
9: La víctima del suceso fue identificada con el nombre de Luigi Basile Manas Salmerón, de 36 años de edad y de profesión obrero.
10: Según la reseña policial, el hombre se movilizaba por la mencionada vía en una moto y a la altura del sector Yacurito, jurisdicción del municipio de Sler, Manas Salmerón perdió el dominio y cayó de manera violenta de la moto.
9: La víctima fue trasladada hasta el hospital Doctor Osvaldo Barrios de Píritu, pero lamentablemente dejó de existir en horas de la tarde de haber sido ingresado al centro de salud.
10: El informe médico arrojó que el motorizado sufrió fractura de fémur izquierdo, entre otros graves traumatismos.
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10: Las 5:35 minutos.
9: Tres hombres, una mujer y un niño, resultaron lesionados durante la colisión de la ambulancia del hospital San José de Tomar contra un alud en la carretera La Variante en el estado de Mérida.
10: Los heridos fueron identificados por las autoridades como María Socorro Castillo, de 56 años de edad, a quienes diagnosticaron traumatismo torácico abdominal.
9: Jorge Márquez, de 43 años, quien presentó traumatismo frontal.
10: Elordo Ceballos Medina, de 26 años de edad, quien sufrió traumatismo cráneoencefálico leve.
9: También Adrián Peñalosa, de 38 años de edad, a quien le diagnosticaron traumatismos leves.
10: Y a un menor de 8 años de edad, quien presentó traumatismo cráneoencefálico moderado y politraumatismos generalizados.
9: Este accidente ocurrió en el sector Los Guaymaros de la carretera La Variante, en el municipio Campo Elías de la entidad merideña.
10: Efectivos adscritos al servicio de tránsito de la Policía Nacional Bolivariana iniciaron las averiguaciones de rigor con relación a este caso.
9: 5:36 minutos.
10: Reporta el periodista José Anicha.
11: Transcurrido más de 20 días del brutal doble homicidio que conmocionó al municipio Casacoima, al norte del estado del Tamacuro, los cuerpos de seguridad aún no han logrado capturar a los responsables. Las víctimas, dos menores de edad de 17 años y 16 años respectivamente, fueron asesinados a tiro en un ataque que sigue impune. El hecho de sangre se registró en una calle solitaria y con deficiente alumbrado público en el sector Libertador, en las inmediaciones del establecimiento conocido como La Chicharronera, en la población del Triunfo. Los menores de edad se desplazaban a bordo de una motocicleta cuando fueron interceptados por delincuentes que viajaban en un vehículo, quienes le dispararon a mansalva. Los adolescentes sufrieron múltiples impactos de bala en la cabeza y el pecho, lo que les causó la muerte de manera instantánea en el sitio. Desde Caicara Digital 90.1 FM en Caicara del Orinoco, en el estado Bolívar, y para el Centro Nacional de Información de Notirrumbos, reportó José Anija.
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9: 5:38 minutos.
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9: Atención, desde el pasado 6 de junio a las 9 de la noche se encuentra desaparecido el joven Marco Amaro. Marco Amaro, cuando transitaba por las inmediaciones de los Magallanes de Catia, al oeste de la ciudad de Caracas. Marco Araujo tiene como seña particular un trabajo de ortodoncia, y sus familiares agradecen información de su paradero a través del 0412-160-2585. 0412-160-2585.
10: Atención, atención, preste mucha atención. A familiares de la joven Nelly Andreina de Jesús Marcano Campos se les avisa que ella se encuentra en la sala de emergencias del Hospital Vargas de Caracas tras sufrir una descompensación en el Ávila.
9: Bueno, el Corpoeles se ensañó otra vez contra los habitantes que residen en las esquinas Las Flores a San Carlos en La Pastora, aquí en Caracas, ya que los mantiene con un servicio intermitente y, bueno, permanentemente, y miles de artefactos eléctricos del hogar se han perdido por culpa de Corpoeles.
10: La humillación y el maltrato contra el personal de mantenimiento del CENIAT de la Plaza Venezuela son el pan de cada día, y eso sin contar con el café con leche.
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10: Las 5:39 minutos.
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9: 5:40 minutos.
10: Vecinos de la calle El Cementerio de Santa Ana, población ubicada en la zona centro del estado Anzoátegui, hacen un llamamiento de urgencia a la alcaldía para que por favor atienda el desbordamiento de cloacas que fue reportado el pasado 28 de mayo y hasta la fecha no ha sido atendida la problemática.
9: Marcial Rodríguez aseveró que ha tratado de gestionar una solución ante la alcaldía y también ha solicitado apoyo a través de los jefes de calle, pero los intentos han sido infructuosos.
10: Ahora está drenando más, expresó al referirse al foco de contaminación causado por el colapso de aguas servidas que está afectando a los residentes por los olores fétidos que emanan de la cloaca.
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10: Las 5:40 minutos.
9: Habitantes de Maturín, allá en el estado Monagas, denunciaron la presencia de múltiples baches en la avenida Libertador, específicamente en la intersección con la avenida Universidad.
10: Los afectados señalan que estos huecos representan un grave peligro, ya que numerosos vehículos han sufrido daños mecánicos considerables al caer en ellos.
9: Según los denunciantes, hay al menos 3 hundimientos en este tramo que se han extendido progresivamente.
10: La magnitud de las grietas es tal que las ruedas de los automóviles caen por completo en ellas, provocando rupturas en el tren delantero y pérdida de neumáticos.
9: Por su parte, los transportistas públicos aseguran que el deterioro es generalizado en toda la ciudad. Afirman que en casi cualquier vía de Maturín se encuentran 2 o más baches críticos, por lo cual instan al gobierno regional a implementar un par de bacheo y también pavimentación integral.
10: Las 5:41 minutos.
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9: 5:43 minutos.
10: El presidente de Estados Unidos, Donald Trump, aseguró hoy miércoles que Irán ha tardado demasiado en negociar un acuerdo y que ahora tendrán que pagar las consecuencias.
9: Irán solo habla y no actúa. El matón de Oriente Medio está muerto. Han tardado demasiado en negociar un acuerdo que les habría beneficiado enormemente. Ahora tendrán que pagar las consecuencias, dijo Donald Trump en su red social Truth Social, después de que Irán afirmara que va a revisar la continuación de las negociaciones tras las últimas hostilidades.
10: Esta pasada noche ha sido la peor, dijo en su momento, en términos de ataques desde el alto el fuego establecido el 8 de abril, después de que las fuerzas estadounidenses atacasen varios puntos del sur del país como represalia por el supuesto derribo de un helicóptero en el estrecho de Hormuz.
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10: 5:44 minutos.
9: La distancia entre el candidato izquierdista Roberto Sánchez y la candidata derechista Keiko Fujimori bajó hoy de nuevo a 20.000 votos, con el 97.36% del escrutinio de la segunda vuelta de las elecciones presidenciales de Perú, celebrada el domingo pasado.
10: El candidato de Juntos por el Perú obtiene el 50.05% del sufragio, con 8.987.619 votos, y la postulante de Fuerza Popular recibe el 49.95%, con 8.977.814 votos, de acuerdo al último reporte de la Oficina Nacional de Procesos Electorales.
9: Sánchez, que postuló en nombre del destituido expresidente Pedro Castillo, tiene una diferencia de 0,11 puntos porcentuales sobre la hija y heredera política del exmandatario Alberto Fujimori.
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9: 5:45 minutos.
10: El gobierno de Italia aprobó hoy miércoles 2 decretos para regular la inteligencia artificial y la primera ministra Giorgia Meloni defendió la necesidad de hacerlo para distinguir la realidad de lo falso, como las falsas imágenes suyas en comisión y medio o en camisón medio, desnuda en la cama, ha ironizado.
9: Dos decretos legislativos que deberán pasar por el Parlamento en el plazo de 60 días para regular el uso de la inteligencia artificial en el sector educativo y por parte de los cuerpos de seguridad del Estado.
10: Con estas medidas, junto a la ley del pasado año, Italia se convierte en la primera nación dotada de una disciplina normativa nacional y orgánica en materia de inteligencia artificial, celebró posterior el subsecretario de Presidencia, Alfredo Mantovano.
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10: Las 5:46 minutos.
9: Secretario de Guerra, Pete Hegseth, viajó hoy miércoles a la bahía de Guantánamo en Cuba para reunirse con tropas desplegadas en la base y con mandos del Mando Central de Estados Unidos en medio de tensiones y una serie de sanciones contra La Habana.
10: El viaje forma parte de una gira de supervisión de las operaciones militares en la región y de contacto directo con las fuerzas desplegadas en un momento de refuerzo con la presencia estadounidense en el Caribe y Oriente Medio, según informó el Pentágono.
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10: Las 5:46 minutos.
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14: Escuchan Radio Francia Internacional, miércoles 10 de junio, con Charlie Amadou en los controles. Comenzamos.
15: Juan Cascón.
14: El Papa León XIV inaugura la torre principal de la Sagrada Familia en Barcelona. Es el segundo día de su visita a la capital catalana en medio de su gira por España, donde pasó por Madrid y a partir de mañana estará en las Islas Canarias. Amnistía Internacional acusa a Israel de llevar a cabo una limpieza étnica contra los beduinos y pastores de la Cisjordania ocupada. La ONG denuncia un crimen de lesa humanidad por el traslado forzoso de estas comunidades, como ya señaló Naciones Unidas. En Francia, el primer ministro Sébastien Lecornu anuncia que próximamente lanzará un decreto para justificar, dice, el archivo de las denuncias por delitos sexuales. Esto en medio de la polémica por la inacción del Estado ante el caso Liana, en el que una niña de 11 años fue encontrada muerta tras haber sufrido una presunta violación. Hasta aquí el flash informativo. 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
9: 5:47 minutos.
10: La directiva de los Bravos de Atlanta ejecutó una serie de transacciones de peso enfocados exclusivamente en reestructurar a su cuerpo de lanzadores diestros.
9: Entre movimientos por lesiones, baja de rendimiento y ascenso desde las ligas menores, el roster del equipo de Georgia presenta una nueva cara para encarar los próximos compromisos de la temporada regular.
10: El mayor movimiento impacto mediático fue la decisión de designar para asignación al experimentado lanzador venezolano Carlos Carrasco el Cookie, quien había firmado recientemente con el equipo. No pudo consolidar su espacio en los planes del cuerpo técnico, abriendo la puerta a que otra organización reclame su contrato o pase a la agencia libre.
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10: 5:49 minutos.
9: A mitad de la tabla y con récord negativo de 20 victorias, 23 derrotas, no es exactamente como Delfines de la Guaira esperaban llegar a la novena semana de actividad en la presente temporada de la Liga Mayor de Béisbol Profesional.
10: Ahora, bajo el mando de Eliezer Alfonso, los subcampeones del certamen anterior saben que cuentan con el talento y pedigrí necesario para ascender hasta los primeros los puestos de la clasificación.
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10: 5:49 minutos.
9: El árbitro venezolano Jesús Valenzuela hará su debut en la Copa del Mundo 2026 dirigiendo el duelo entre Australia y Turquía del próximo sábado 13 de junio correspondiente a la primera jornada del grupo D.
10: Valenzuela estará acompañado por sus compatriotas Tulio Moreno y Jorge Urrego como asistentes, mientras que el cuarto árbitro y el encargado de la sala de video arbitraje VAR serán los peruanos Kevin Ortega y Miquel Orgüe, respectivamente.
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10: 5:50 minutos.
9: Con el boleto de repechaje tras el empate ante Uruguay en la última fecha de la Liga de Naciones de Conmebol, la Vinotinto femenina dio un paso más a lo que sería una histórica clasificación a la Copa del Mundo, que se va a celebrar el próximo año en Brasil, tierra de Ricardo Belli, quien tiene la convicción de que sus dirigidas pueden lograr el objetivo.
10: Va a ser difícil llegar al Mundial, pero podemos lograrlo. Hay que echarle ganas, dijo el seleccionador nacional en declaraciones postpartido.
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10: 5:50 minutos.
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9: La fiesta de la Copa del Mundo 2026 está a solo 24 horas de dar inicio y para esta ocasión la FIFA decidió abrir camino con la celebración del Countdown Concert, una transmisión en conjunto entre México, Estados Unidos y Canadá, y que contará con un importante repertorio de artistas internacionales, entre los que destacan la venezolana Elena Rose.
10: La cantante del género urbano de 31 años dirá presente en el Auditorio Nacional de la Ciudad de México, en donde se presentará junto a otros artistas de la talla de Andrea Bocelli, Belinda y la banda Los Ángeles Azules.
9: En simultáneo, Toronto y Los Ángeles se sumarán a esta presentación que se podrá disfrutar de forma gratuita por el canal oficial de la FIFA en la red social TikTok.
10: La ciudad de Los Ángeles tendrá las actuaciones de Maya Racer, Sunstein y Davido, Apa Maxi y Bia, mientras que para el ambiente en territorio canadiense se presentarán Al and Wilkerson, Bryan Adams, Sean Joy, Becker Dren, Nora Patetsi y DBH.
9: Esta iniciativa fue organizada por la FIFA en colaboración con Latin Grammy como preparativo para el inicio de la edición 23 del torneo máximo de selecciones, que por primera vez es organizado por tres países y con 48 participantes.
10: El Mundial se llevará a cabo del 11 de junio al 19 de julio.
9: Y el partido inaugural será entre México y Sudáfrica desde el México City Stadium mañana.
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9: 5:52 minutos. El rapero estadounidense Sean Combs, conocido

0: comenzó a tocarle de manera inapropiada pese al rechazo del demandante.
1: La conducta de Sean Como tenía la intención de aterrorizarle y causarle angustia emocional.
0: Este ataque de Diddy fue tan extremo que sobrepasó los límites de la decencia y se considera intolerable para la sociedad civilizada, subraya.
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0: 5:54 minutos.
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0: Estados Unidos emite un nuevo paquete de licencias para ampliar las operaciones energéticas y mineras en Venezuela.
1: El diputado de la Asamblea Nacional, Tomás Guanipa, apuesta a que los venezolanos aporten soluciones y no esperar que otros no nos resuelvan los problemas.
0: Dirigente del movimiento Concertación Ciudadana, César Pérez Viva, propone hacer elecciones el 3 de enero de 2027.
1: Parlamentarios participarán en despliegue del sistema judicial del próximo viernes.
0: Comisión Interamericana de Derechos Humanos denuncia y a malos tratos y condiciones críticas en el centro penitenciario de Barinas.
1: El Observatorio Venezolano de Prisiones reporta otra muerte de recluso en Rodeo 3 por presunta falta de atención médica.
0: Secretario de Guerra de Estados Unidos de Pichesek afirma tener un socio en Venezuela para trabajar contra los carteles de la droga.
1: Un joven murió aplastado durante la descarga de vigas de acero en la calle Juncal de Carúpano, allá en el estado Sucre.
0: Vecinos de la calle El Cementerio de Santa Ana en el estado Anzoátegui denuncian el desbordamiento del sistema de cloacas en el sector.
1: El presidente Donald Trump señaló que Irán tardó demasiado en negociar un acuerdo y ahora pagará las consecuencias.
0: En el béisbol de Grandes Ligas, Bravos de Atlanta toman dura decisión con el venezolano Carlos Carrasco.
1: La venezolana Elena Rose hará vibrar México en el Countdown Concert.
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1: Y hasta aquí, amigas y amigos, las informaciones correspondientes a esta tercera emisión de Notirrumbos, el periódico impreso en la radio.
0: Operadores de audio y montaje:
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1: Tony Barreto,
0: Lourdes Pérez.
1: En la coordinación de las redes sociales, Belice Parra y Marco Rivera. Y producción y grabación, Emir Lara.
0: Narradores:
1: José Jiménez Torrealba Alchema,
0: Santiago Gutiérrez,
1: Alex Márquez y Luis Alberto Albornoz.
0: En la planta transmisora,
1: Gerardo Pérez,
0: Joseito González
1: y Luis Alberto González.
0: Notirrumbos con el mejor cuerpo de redactores.
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